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1: Son las 7 con 14 minutos.
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1: Son las 7 con 33 minutos.
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1: Son las 7 con 46 minutos.
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1: Son las 7 con 57 minutos.
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0: Son las 8 en punto.
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1: Son las 8 con 13 minutos.
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1: Son las 8 con 28 minutos.
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1: Son las 8 con 46 minutos.
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1: Son las 8 con 57 minutos.
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0: Son las 9 en punto.
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1: Son las 9 con 15 minutos.
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1: Son las 9 con 29 minutos.
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0: Son las 9:45.
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1: Son las 9:56.
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1: Son las 10 en punto.
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0: noches, bienvenidas y bienvenidos a La Hora Nacional, el programa que cada semana nos reúne para conocer mejor nuestro país y todo lo que forma parte de nuestra vida cotidiana.
1: Yo soy Cha y como siempre estoy con mi queridísima e increíble amiga, la doctora Leonora Milán, y le mandamos un abrazo a todas las personas que nos escuchan con la familia, regresando a su casa, en el trabajo o en cualquier lugar donde la radio les esté haciendo compañía.
0: Hoy vamos a hablar sobre la estrategia para atender las causas que generan la violencia. Esta consiste en programas para las juventudes con actividades deportivas, culturales y de atención a la salud mental para abrir oportunidades y fortalecer a las comunidades.
1: Les diremos cómo va el concurso México Canta 2 que reúne a jóvenes talentosos de la música.
0: Esta semana dedicaremos un espacio especial al Día de la Mujer Indígena y recordaremos la historia de las mujeres yaquis, un pueblo que resistió siglos de despojo y persecución.
1: En nuestra sección Mujeres en la Historia les platicaremos de Carmen Cerdán, una de las figuras más importantes de los primeros días de la Revolución Mexicana.
0: Y como estamos en temporada de regreso a clases, la Conducef nos da consejos para hacer cuentas, comparar precios y aprovechar todo lo que todavía podemos reutilizar.
1: En los flashazos del bienestar les platicaremos sobre el programa Transporte y Más, que ayuda a los estudiantes universitarios para solventar sus gastos de transporte.
0: En salud hablaremos de un tema que le preocupa cada vez más a familias y especialistas: el uso problemático de internet en niñas, niños y jóvenes. Les vamos a dar las señales que pueden ser una alerta de que el mundo digital empieza a desplazar la vida cotidiana. Así que no se vayan, porque va a haber todo esto y mucho más aquí en La Hora Nacional. Y empezamos. La música mexicana sigue encontrando nuevas voces. México Canta 2 reúne a jóvenes cantantes que interpretan temas que han acompañado a muchas generaciones y que hoy vuelven a sonar con nuevas formas de entenderlos y compartirlos.
1: Más que un concurso, este proyecto de la Secretaría de Cultura busca abrir escenarios y acercar a nuevas audiencias a la música mexicana y al mismo tiempo forma parte de la estrategia Atención a las Causas de la Violencia. Vamos a conocer a los tres participantes que van a la final del próximo 13 de septiembre: Tiffany Galaviz, Joshua Soto y Rosalba Valdés.
2: En vivo desde el Orpheum Theater de Los Ángeles, California, sean bienvenidas y bienvenidos a la primera semifinal de México Canta 2026. Les dejamos con nuestra anfitriona de la noche, Majo Aguilar.
3: Muy buenas noches. México Canta nos convoca y nos invita a celebrar nuestra identidad a través de la música.
4: Y me siento súper orgullosa.
5: Es un honor poder estar aquí. Poder estar en un escenario por primera vez es un honor.
6: Este escenario es único y ha sido un sueño para mí estar aquí, la verdad.
7: La verdad, muy orgullosa de poder seguir representando México y representando mis raíces.
8: Me gusta mucho crear una experiencia para toda la gente, para todo el público.
3: La innovación y el talento. Emmanuel Cortés.
9: Muchísimas gracias. Representando a mi comunidad, a Chicago, a Michoacán, a los hijos de migrantes.
10: A mi familia querida que me están viendo por las redes sociales y la tele. Estamos en diferentes países, pero ustedes están aquí en mi corazón.
3: Llegó ese momento, Natalia. Ya podemos votar en la página.
2: Recuerden que las tres personas más votadas obtendrán su pase directo a la gran final.
3: Con ustedes, los maravillosos Tigres del Norte. Este es el comienzo de sus carreras gigantes que yo estoy segura que van a tener. Un aplauso para ellos enorme, por favor.
9: La primera semifinalista es Tiffany.
3: Nuestro siguiente semifinalista es Joshua Soto. Y por último, Rosalba. Esto es México Canta 2026. Yo soy Majo Aguilar, muchachos. Vénganse para acá. Un aplauso para ellos, por favor.
0: Así como hace México Canta, se pueden cambiar las narrativas que llegan a las personas jóvenes, ofrecerles otras historias y otras posibilidades alejadas de la violencia y de las adicciones.
1: Y justamente hablando de la atención a las causas de la violencia, hoy queremos hablar de las personas que regresan a nuestro país, porque recibir a las mexicanas y mexicanos repatriados también significa ayudarlos a reconstruir su vida aquí.
0: El programa México Te Abraza lleva ya un año y medio trabajando de manera permanente, así las 24 horas, los 7 días de la semana. Y hay una idea que resume muy bien su propósito: que quienes regresan sepan que no están solos y que México es su casa.
1: Y los números hablan de una atención que va mucho más allá de recibirlos en la frontera. Desde enero de 2025 y hasta el 13 de agosto de este año, más de 271 mil mexicanas y mexicanos han sido repatriados. Al llegar reciben alimentos, atención médica, comunicación con sus familias y apoyo para trasladarse

0: bienestar y se han realizado más de 200.000 traslados hacia sus estados de origen.
1: También hay atención médica y psicológica, apoyo para niñas, niños y familias, asesorías para vivienda y otros servicios. Es decir, se busca que el regreso no sea solamente llegar a México, sino encontrar aquí una oportunidad para volver a empezar.
0: Y ahí está la conexión con lo que hablábamos al principio. Cuando hablamos de atender las causas de la violencia, también hablamos de generar condiciones para que las personas puedan construir un proyecto de vida digno.
1: Y ese es precisamente el sentido de México Te Abraza: recibir, acompañar y ayudar a reconstruir el camino. Soy como

0: La historia del pueblo yaqui está marcado por la defensa de su territorio y su identidad. Durante el porfiriato, muchas familias fueron perseguidas, separadas y desplazadas, y las mujeres se enfrentaron de manera directa a las consecuencias de esa violencia.
1: Entre estas historias está la de casi 250 viudas yaquis. Desde la época colonial, las mujeres yoreme sufrieron distintas formas de maltrato, pero también fueron quienes conservaron las tradiciones y mantuvieron unida a la comunidad. Por eso hablar de ellas es hablar de la supervivencia de un pueblo entero. Vamos a ver y escuchar una cápsula sobre estas mujeres.
2: A finales de enero de 1900, la dictadura de Porfirio Díaz deportó desde Sonora a Yucatán a 250 viudas yaquis con sus hijos. Eran sobrevivientes de la masacre de Masocoba, en la que tropas del Ejército Federal reprimieron a los yaquis que, encabezados por Juan Maldonado Guazuequia, conocido como Tetaviate, resistían los intentos de las élites sonorenses por despojarlos de sus tierras. En el libro Testimonios de una mujer yaqui, Ricarda León recordó las palabras de su madre.
3: No nos mataron a todos, porque ya no tenían balas los rifles.
2: El de las viudas fue el primer acto de un destierro obligado que afectó hasta 15.000 yaquis, enviados a trabajar en condiciones de esclavitud a Yucatán, Campeche, Oaxaca y Veracruz, en su mayoría usados como mano de obra forzada en la producción de henequén. Miles más tuvieron que emigrar hacia Arizona en los Estados Unidos o refugiarse en la Sierra de Bacatete para sobrevivir. Desde la colonia, el pueblo yoeme, como a sí mismo se denominan los yaquis, luchó por su autonomía, pero durante las últimas décadas del siglo XIX y principios del siglo XX, padeció una guerra de exterminio. Bajo el liderazgo de José María Leiva, Cajeme, los yaquis se sublevaron a mediados de la década de 1870 para resistir el despojo de su fértil territorio, que además de ser su hogar, es un espacio sagrado. Aunque Cajeme fue ejecutado en 1887, los yaquis no cesaron en la defensa de su tierra. Para doblegarlos, el gobierno porfirista se ensañó particularmente con las mujeres, a quienes consideraba responsables del espíritu guerrero de la tribu. Como señaló el militar Francisco P. Troncoso,
4: las mujeres yaquis acompañan a los hombres en las guerras. Sufren con ellos toda especie de fatigas y de privaciones. Los excitan para el combate.
2: Las mujeres que fueron deportadas al sur, a principios del siglo XX, vivieron todo tipo de vejaciones desde su captura y durante su duro traslado en barco y en ferrocarril. En su libro, La sucesión presidencial, Francisco Ignacio Madero dio cuenta de la cruenta situación de las yaquis.
5: Mujeres hubo que, viéndose arrancar de su suelo natal, separadas de sus maridos y quizás de sus mismos hijos, se arrojaron al mar, prefiriendo la pronta muerte entre las ondas amargas a los espantosos sufrimientos de la esclavitud.
2: Pese a las condiciones inhumanas, miles de yaquis sobrevivieron a la deportación gracias al tesón de las mujeres, quienes además de trabajar de sol a sol en los campos, cuidaron enfermos, alimentaron a los desterrados, criaron a los más pequeños y mantuvieron viva su lengua y su cultura. Al aproximarse el estallido de la Revolución Mexicana, emprendieron el retorno a sus tierras, caminando durante meses y recogiendo en el camino a decenas de huérfanos. Las mujeres yaquis, tanto las que se refugiaron en las sierras como las que sobrevivieron al destierro, se convirtieron en las guardianas de la memoria, transmitiendo sus recuerdos de generación en generación. Su arma más poderosa, corazón de la resistencia centenaria del pueblo yaqui.

0: M es nunca olvidar. La Revolución Mexicana no puede entenderse sin la participación de las mujeres. Una de las figuras más importantes de sus primeros días fue Carmen Cerdán, que participó activamente con su familia en el movimiento antirreeleccionista y simpatizó con la causa encabezada por Francisco I. Madero.
1: Su casa en Puebla se convirtió en uno de los centros de organización del movimiento y su participación fue decisiva en los acontecimientos de noviembre de 1910. Su historia demuestra que la Revolución Mexicana también fue construida por mujeres que organizaron, difundieron ideas y defendieron sus convicciones.
0: Nos da muchísimo gusto tener la visita de Noemí Juárez Pérez, que nos va a platicar sobre otro episodio nacional en el que participan mujeres que probablemente no conozcamos, pero que han tenido un peso súper importante en nuestra historia.
2: Me da mucho gusto saludarles y específicamente ahora vamos a hablar de mujeres poblanas. Estoy segura que hemos escuchado de Carmen Cerdán.
3: Por supuesto.
2: Carmen ha sido como uno de los símbolos importantes en este proceso revolucionario, pero bueno, pocos escuchamos del nombre de otra hermana que también formó parte, como fue Natalia Cerdán. Y la propia madre de los hermanos Cerdán, los cuatro, Carmena la Triste y de Filomena Valle, la pareja de Aquiles Cerdán. ¿Qué? Vamos a darle contexto a esta historia y a la participación de estas mujeres. Sabemos que Francisco I. Madero, a través del Plan San Luis, hace un llamado para que se levanten aquel 20 de noviembre de 1910, pero esta familia se va a ver involucrada en una acción de armas que decimos que es el antecedente. Y pues, después tenemos el 18 de noviembre en la ciudad de Puebla, específicamente en esta casa ubicada en la calle de Santa Clara y que ahorita nosotros conocemos como el Museo Casa Hermanos Cerdán, casa donde se van a estar guardando los suministros, los pertrechos, el armamento para hacer bombas caseras. La propiedad era de Natalia. Ella solamente estaba prestando el espacio para que se utilizara como una especie de estudio y puntos de reunión. ¿Qué pasaba con estos hermanos? Bueno, son cuatro: Aquiles, muy conocido, Máximo, Natalia y Carmen. Aquiles funda este club antirreeleccionista que apoyaba a Francisco I. Madero, llamado Luz y Progreso, pero también a él se afilian su hermana Carmen, Máximo, Natalia, y entre todos se encargaban, sobre todo, de propaganda, impresión de folletos. Carmen en particular de armamento, de juntar pertrechos, de estar preparando estas bombas caseras. Es decir, fue una familia con una movilidad importante. Ajá, sí. Porque además pues estaban apoyando abiertamente la campaña de Francisco I. Madero a través de este club antirreeleccionista. ¿Qué va a pasar? Que justo como en este espacio es donde se estaban juntando todos estos pertrechos y armamentos, pues les hacían cateos, sobre todo para revisar la propaganda y demás. Y en uno de estos cateos es cuando empieza esta resistencia y estas balas previo a ese levantamiento del 20 de noviembre. ¿Quiénes se encontraban en la casa? Toda la familia Cerdán, nada más que Natalia, logra sacar a los hijos de Aquiles. Es por eso que ella no se encontraba en ese momento dentro de la casa para sacar a los niños. Uh-huh. Aquiles tenía dos hijos, Aquiles, Héctor, y en ese momento Filomena del Valle, su esposa, se encontraba embarazada aproximadamente de 5 o 6 meses. Imaginémonos la escena, los partidarios, la familia, y pues ya sabemos, esta refriega que se da con policías y con parte del Ejército Federal, donde se están atacando, ¿no? Tenemos la imagen de la casa, de cómo se ve toda la fachada, ¿sí? De la refriega que se da y la resistencia que emite. Máximo va a caer muerto en el momento por herida de bala, y Aquiles logra sobrevivir, pero se va a esconder, no puede salir. La casa está sitiada, okay. Lo esconden bastante bien, pero pasan muchas horas, es descubierto por los soldados que se mantienen sitiando la casa y pues también va a morir un día después por herida de arma. ¿Pero qué pasó con las mujeres? Ajá. Bueno, en ese momento estaba Carmen, Carmen madre, Carmen a la triste, y Filomena son detenidas. Ellas también en la condición de embarazo son llevadas a la cárcel de la Merced y después pasan a un hospital donde van a permanecer más de un año encerradas. También aquí Natalia vuelve a jugar un papel muy importante porque ya no tenían papá, ¿no? Solamente estaba Carmen a la triste madre y ahora ya no estaba Máximo. Ya habían asesinado también a Aquiles. Y entonces una mujer se va a hacer cargo de sacar a la familia primero de la cárcel, de todo lo que se estaba viviendo contra los cuerpos de Máximo y de Aquiles, el enfrentar su pérdida y además hacerse cargo de los hijos que había dejado Aquiles. ¿Qué más va a pasar? Filomena estaba embarazada, da a luz y también hacerse cargo de la niña. Y bueno, ¿a qué nos vamos a enfrentar también? A que estas mujeres, después de un año de estar detenidas, de estar presas, salen en libertad, pero todo esto gracias al trabajo que tiene la propia Natalia, ¿no? Claro. Cuidado de familia, cuidado de los bienes, Lucha tiene a su madre y a su hermana también detenidas.
3: Soportar y, la pérdida.
2: Soportar, exactamente. Sí. ¿Quién tenía que trabajar? Híjole. ¿Quién era la que hacía los aportes económicos? ¿Quién mantenía, mientras Aquiles, Carmen, Máximo estaban en el club, quién proveía el dinero? ¿Quién daba la manutención? Todo lo hacía Natalia. Por eso, aunque ha quedado un poco relegada de esta historia de estos cuatro hermanos, creo que fue fundamental porque pues, necesitan algo sólido para poder emprender
3: claro. Esta... Era la piedra ella.
2: Exactamente, ¿no? Entonces, y ahora cuando ya logran salir, pues uno pensaría, bueno, otra vez, ¿no? De regreso a... Pero no es Carmienta.
3: Pero...
2: Y bueno, tenemos otra vez a Carmen, ahora afiliándose a la Junta Revolucionaria de Puebla y después al carrancismo. Se mantienen en esta lucha revolucionaria cuando el golpe de Huerta, de Roca... y terminan el asesinato de Madero, ellas ahora se van a afiliar al carrancismo y pues van a mantenerse en lucha hasta ya consolidado el proceso revolucionario y fallecen. En el caso de Carmen aquí en Ciudad de México ya fue trasladada a Puebla y bueno, los demás hermanos siguen ahorita en Puebla. Entonces es una invitación a que visiten la casa de los hermanos Cerdán en Puebla, en calle Santa Clara.
0: Y se acuerden de Natalia.
2: Que era la dueña de esa casa.
3: Ajá. Claro.
2: Sí, pensaríamos que era de Aquiles tal vez, ¿no? Pero no, la dueña era Natalia y era la que proveía los recursos para poder llevar a cabo estas primeras balas de la revolución.
3: Increíble. Oye, una vez más nos dejas así, mira, crack, boca abierta con las historias de estas mujeres valientes, maravillosas.
2: Sigamos estudiando y aprendo más de la historia de las mujeres.
0: Súper, sí. Muchísimas gracias, Noemí.
3: Muchas gracias.
0: Y gracias a todos ustedes que están aquí con nosotros. Quédense porque hay mucho más aquí en La Hora Nacional.
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1: Hoy hablaremos de la economía familiar en este regreso a clases. La Comisión Nacional para la Protección y Defensa de los Usuarios de Servicios Financieros recomienda empezar haciendo un presupuesto, saber cuánto dinero tenemos disponible y establecer prioridades antes de empezar a comprar. Vamos a ver y escuchar sus consejos.
6: El regreso a clases no tiene por qué convertirse en un dolor de cabeza para tu bolsillo. Antes de comprar, revisa qué útiles, uniformes o mochilas aún pueden aprovecharse. Haz una lista con lo que realmente necesitas y compara precios antes de decidir dónde comprar. Evita adquirir artículos por impulso o solo porque están de moda. Aprovecha promociones únicamente si representan un ahorro real y si están contemplados en tu presupuesto. Planear tus compras te permitirá cuidar la economía familiar y comenzar el ciclo escolar con mayor tranquilidad. En Conducef te invitamos a hacer del presupuesto tu mejor aliado para este regreso a clases. Ahora te vamos a dar tips financieros para el regreso a clases. Haz una lista de útiles que realmente vas a necesitar antes de comprar. Reutiliza mochilas, cuadernos, uniformes y materiales que todavía estén en buen estado. Compara precios en distintos establecimientos y en línea antes de decidir. Compra por etapas, primero lo indispensable y al final lo complementario. Evita las compras por impulso motivadas por marcas o personajes de moda. Aprovecha promociones solo si el producto está previsto en tu presupuesto. Considera intercambiar o donar materiales escolares entre familiares y amigos. Reserva una pequeña cantidad para gastos escolares imprevistos, como pueden ser copias, proyectos o actividades extracurriculares.
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0: Hoy vivimos conectados prácticamente todo el tiempo. El celular y las pantallas nos acompañan para estudiar, trabajar, informarnos, entretenernos y relacionarnos con los demás. De acuerdo con la Comisión Nacional de Salud Mental y Adicciones, niñas, niños y adolescentes pueden pasar entre 4 y 8 horas al día frente a algún tipo de pantalla y redes sociales.
1: Para entender qué hay detrás de este comportamiento, nos acompaña el doctor Guillermo Peñalosa Solano, psiquiatra adscrito a la Comisión Nacional de Salud Mental y Adicciones. Doctor, bienvenido a la Hora Nacional.
0: Además, para empezar, pues para nosotros es muy importante entender, ahora sí que qué tanto es tantito, ¿no? ¿Qué podemos considerar realmente un uso problemático de internet y redes sociales?
8: Qué bueno que lo mencionas como ese término, no como adicción, uh-huh, justamente, porque bueno, es un problema emergente, ¿no? Es una situación que hemos estado viendo a lo largo de los últimos 20 años, en realidad, porque se han hecho el uso de las redes sociales cada día, ya es parte de nuestra vida, uh-huh, prácticamente, ¿no? Y ahora la inteligencia artificial está haciendo estragos en ciertas situaciones. Pero justo hablando de estas cuestiones como conductas adictivas, no tanto el que sea como una adicción per se, porque una adicción, hablamos del consumo de sustancias, donde puede existir un cierto cambio, una cierta tolerancia dentro del cuerpo y que se necesita la sustancia, uh-huh, para poder mantener como los mismos efectos y que no tengamos la abstinencia. Afortunadamente, en este tipo de cuestiones no es tanto la presencia de la abstinencia, por ejemplo.
0: Claro.
8: Lo que sí hay, puede haber las rabietas. Pero ¿qué tanto es tantito? Uh-huh. Efectivamente, es un hecho donde hasta los adultos, porque bueno, ahorita mencionaron niños, niñas y adolescentes, pero también los adultos.
3: Doctor, yo quería preguntarle, ¿qué pasa en nuestro cerebro para que llegue a estar uno pegado al celular ahí 8 horas viendo las redes sociales? ¿Qué sucede?
8: Pues mira, lo mismo que pasaba cuando veíamos algo que nos gustaba, algún programa, lo mismo que pasa cuando comemos un chocolate, lo mismo que pasa cuando tenemos relaciones sexuales, hay una liberación ligera de dopamina. Pero ¿cuál es la diferencia? Y esto es así algo bien puntual que se ha estado estudiando bastante bien, los videos cortos, videos de 15 segundos, donde estamos teniendo pues esta gratificación inmediata. Y digo, 15 segundos, perfecto, al siguiente, y entonces scrolleo infinitamente. O sea, vaya, me deslizo a través de la pantalla de manera infinita porque estoy recibiendo esa gratificación. Y esa pequeña gratificación libera pequeños pulsos de dopamina en donde nos sentimos bastante felices en ese momento. Okay. Y entonces queremos buscarlo y por eso estamos cayendo como en esa conducta constantemente. Pero es por el tipo de contenido de videos cortos.
0: Me imagino que también por eso hay tanta preocupación con generaciones más jóvenes, que son las que más consumen este tipo de formatos. Uh-huh. Pero la pregunta sería, ¿hay algo en particular que les afecte a ellos? O sea, ¿el cerebro joven se ve afectado de alguna manera más grave que el cerebro de, pues, como gente ya de edad como nosotros?
8: Como todos los que estamos presentes aquí, pues bueno, efectivamente todos estamos susceptibles a ciertos cambios, pero los niños están en un crecimiento, ¿no? Están teniendo su neurodesarrollo y esto, al momento de que tú estás teniendo toda tu atención en esos videos de 15 segundos, te gastas tu atención. Y a veces hasta dicen, ay, tengo TDA, bueno, tengo este trastorno por déficit de atención. Y en realidad no es un trastorno por déficit de atención, en realidad estás usando demasiado el celular, tu atención se desgasta completamente en estos videos de 15 segundos y ya cuando quieres poner atención a otra cosa, ya no la puedes mantener adecuadamente, ¿no? Y además de todo, no estoy durmiendo bien y el sueño es una de las cosas más fundamentales, no solamente nuevamente para niños, niñas y adolescentes, sino también para los adultos.
0: Ahora, ¿dónde podemos conseguir más información sobre eso? Por ejemplo, ¿la Conasama tiene redes sociales?
8: Tenemos nuestras redes sociales donde estamos justamente tratando de hacer campañas de información. De hecho, hasta en algún punto hicimos varios videos, varios manuales sobre principalmente lo que es videojuegos. Después nos pasamos a lo que son las redes sociales. Hay varios videos que a lo mejor están un poco perdidos, pero buscando información en las redes sociales de Conasama pueden encontrar cómo ayudarles a las personas, cómo escucharlas, saber que son fenómenos pues también emergentes, ¿no? Y que todavía no llegamos a un consenso de cómo llegar a decirle a este uso de las redes, del internet y demás. Y sí, el mejor término es el uso problemático de internet, de redes sociales.
0: Pues buenísimo, buenísimo. Muchísimas gracias por acompañarnos, doctor.
8: Muchas gracias.
1: Gracias, doctor Guillermo Peñalosa, y muchas gracias a ustedes. No se vayan, por favor.
9: Judith Reyes Hernández nació el 22 de marzo de 1924 en Ciudad Madero, Tamaulipas. A los 12 años recibió de su padre una guitarra sexta doble y 2 años después comenzó a participar en presentaciones musicales en teatros y campos petroleros de Tampico. Años más tarde se trasladó a la Ciudad de México. Ahí conoció al músico y compositor Eduardo Alarcón Leal, con quien se casó y creó el dueto Alarcón. Judith se convirtió también en madre y consolidó su formación como intérprete, trabajando en la XCW. El dueto Alarcón emprendió una gira por Estados Unidos, donde Judith vivió en carne propia la discriminación y desde ahí abrazó la causa de los trabajadores migrantes. Pronto su matrimonio terminó y Judith comenzó a trabajar en la Sociedad de Autores y Compositores de México, donde revisaba la música utilizada en las películas. Ahí conoció a Jorge Negrete y a otras figuras de la época de oro del cine mexicano, para quienes compuso canciones que quedaron inmortalizadas en las películas de la época. Desde entonces se le conoció como la Tamaulipeca. Judith Reyes recorrió el país y orientó su labor artística hacia la denuncia social. En esa etapa incursionó también en el periodismo. Colaboró en El Informador de Chihuahua y en Índice y Acción, Voz Revolucionaria del Pueblo, publicación de la que fue directora. Judith Reyes se convirtió así en una de las principales voces de las luchas agraristas y de los movimientos sociales del país.
10: Sí, señor, yo voy a escribir sobre sus problemas. Y no solo voy a escribir, lo voy a cantar.
9: Fue perseguida y encarcelada en 1964 por su labor periodística y el contenido crítico de sus canciones. Durante el movimiento estudiantil de 1968 encabezó la caravana de corridos en la UNAM y el IPN, ofreciendo hasta 2 conciertos diarios. Tras sufrir un secuestro, Judith Reyes se vio forzada al exilio en Francia e Italia, donde fundó el Comité por la Defensa Física y Moral de los Presos Políticos de México y escribió su autobiografía La Otra Cara de la Patria. Durante la década de 1970, Reyes continuó viajando y componiendo música de protesta. Judith Reyes murió en 1988, dejando una huella en la música popular mexicana y en los movimientos sociales de su tiempo, para los cuales la canción constituyó una herramienta de lucha política.

0: Llegamos al final de la primera parte de La Hora Nacional. Hoy nuestro programa reconoce a las mujeres indígenas y a las que han hecho historia, como Carmen Cerdán.
1: Porque conocer nuestra historia nos ayuda a entender quiénes somos y nos recuerda todo lo que podemos construir juntos.
0: Tenemos muchos saludos esta semana. Le mandamos un abrazo a Leticia Caballero en Tizapán San Ángel, Carlos Alberto Lira Lozano, Edgar Bennett, Cecilio Godínez y a GMS Electrificaciones en Toluca.
1: También van saludos a la Colonia del Valle en la Alcaldía Benito Juárez para Jorge Quesada y Silvia Machuca. Y un abrazo para María Elena Hernández en Oaxaca, para José Luis Ramírez en Veracruz, para Patricia González en Jalisco y para Miguel Ángel López en Chiapas.
0: Muchísimas gracias por estar con nosotros cada semana. Si quieren escribirnos, síganla a La Hora Nacional Oficial. Estamos en YouTube, Facebook, Instagram, TikTok, X, Spotify y en el número 55 34 83 42 39.
1: Y también nos pueden mandar un correo electrónico a lahoranacional@segov.gov.mx.
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3: Son las 10 con 30 minutos.
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3: Son las 10 con 32 minutos.
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0: Y ya estamos de regreso con la Hora Nacional. Muchísimas gracias por seguir con nosotros. En esta segunda parte vamos a tener mucha música y mucha información para ustedes.
1: Vamos a hablar de algo que es responsabilidad de todas y de todos: el agua. Conoceremos por qué es tan importante hacer conciencia sobre su cuidado.
0: Les platicaremos de cómo funcionan los sistemas de alerta temprana que nos permiten anticiparnos a fenómenos naturales y reducir riesgos.
1: Conoceremos de cerca un espectáculo de danza que nos muestra la riqueza cultural de muchos países, tradición del Caribe.
0: Escucharemos las voces de tres finalistas de México Canta: Tiffany Galaviz, Joshua Soto y Rosalba Valdés.
1: En nuestra sección cultural, mucha información de teatro con la puesta en escena El Final, un monólogo que explora la soledad, la vejez y la dignidad humana. Todo esto y más aquí en La Hora Nacional.

0: Pues vamos a hablar de un tema que literalmente sostiene la vida, el agua. En la última semana de agosto hay muchas actividades de concientización sobre la importancia del agua dulce y sobre la necesidad de buscar un acceso universal al agua potable y también al saneamiento.
1: Y es que el agua no solamente está en el vaso que nos tomamos, está en nuestros alimentos, en la agricultura, en la industria, en la higiene y prácticamente en cada actividad de nuestra vida cotidiana. Vamos con información de nuestros amigos de Conagua.
2: Desde 1992, cada 22 de marzo conmemoramos el Día Mundial del Agua. Esta fecha nos recuerda que este líquido vital no es una mercancía, sino un derecho humano y la base de nuestro desarrollo. El agua es crucial para nuestra vida y clave en el equilibrio ambiental. Es un recurso esencial al que tenemos derecho, pero no siempre acceso. Para algunas personas resulta tan cotidiana que es fácil olvidar su excepcionalidad. El agua riega los campos, hace crecer nuestros alimentos y se utiliza en todos los procesos productivos. Pero detrás de cada gota hay un ciclo imprescindible que hay que cuidar. Los procesos del ciclo hidrológico regulan el clima, mantienen los ecosistemas y su equilibrio contribuye a la supervivencia de innumerables especies. Sin embargo, las sequías son cada vez más frecuentes debido al cambio climático y su uso desmedido se debe en gran parte al crecimiento de la población. En México, de acuerdo con datos de la Conagua, casi el 77% se destina al sector agropecuario y el 15% se dirige al abastecimiento público, garantizando el acceso a millones de personas. No obstante, enfrentamos un desafío crítico. Casi la mitad del agua potable se pierde antes de llegar a los hogares. En nuestro país, además, 35 millones de personas no disponen de agua en calidad y cantidad suficientes. 104 de nuestras 757 cuencas tienen problemas de disponibilidad y 114 de nuestros 653 acuíferos están afectados por la sobreexplotación. Ante esta realidad, cuidar el agua no implica únicamente disminuir su desperdicio. Significa repensar cómo la utilizamos. Cuidarla es reconocer que se puede acabar y que cada acción cuenta para preservarla. Desde el Gobierno de México, trabajamos decididamente en estrategias para mejorar su calidad y regular de mejor forma su utilización con proyectos de captación de lluvia, restauración de cuencas y tratamiento de aguas residuales. Juntas y juntos podemos generar una cultura sensible y consciente de su importancia y asumir un papel asertivo para asegurar su acceso universal y equitativo. Este Día Mundial del Agua es un llamado a la acción. Protegerla hoy es garantizar un mañana más justo y sostenible para todas y todos los mexicanos. Cuídala, no la desperdicies y sé parte de la transformación.
0: Los fenómenos meteorológicos extremos como huracanes, lluvias intensas y tormentas requieren cada vez más herramientas de prevención. Los sistemas de alerta temprana permiten anticipar riesgos, dar avisos oportunos y coordinar acciones para proteger a la población antes de una emergencia.
1: Y para conocer cómo funcionan estos sistemas y cómo se generan las alertas de los eventos climáticos, está con nosotros el maestro en ciencias, Fabián Vázquez Romaña, coordinador general del Servicio Meteorológico Nacional. Maestro, bienvenido a la Hora Nacional.
3: Muchas gracias, gracias por la invitación. La verdad es que los sistemas de alerta temprana son muy útiles y está probado a nivel mundial. Desde la ONU ya realmente se ha ido adoptando, impulsando esta iniciativa para que todos los países vayamos de la mano transitando hasta lo que le llaman los sistemas multiamenaza. Y lo que se quiere es realmente que sea uno solo por país, que sea multiamenaza para que todos entiendan exactamente qué es lo que tienen que hacer cuando hay una condición que sea pronosticada o que sea como un sismo, con muy poco tiempo de anticipación. La parte meteorológica, que es la que nos corresponde a nosotros en el Servicio Meteorológico Nacional, viene desde la componente, empezamos con el monitoreo. Hay que monitorear para saber qué es lo que está viniendo y con qué intensidad y demás. Entonces vas monitoreando y después vas pronosticando. Dices, bueno, ya vi que ahí viene con el satélite un huracán. Ahora, ¿para dónde va el huracán y con qué intensidad va a llegar? Entonces es lo que se le conoce conocer la amenaza. Y después de conocer la amenaza es, bueno, ¿qué hay que hacer? ¿Cómo difundirlo a la población? Y ahí es donde entran otros actores, como la Coordinación Nacional de Protección Civil, como los medios de comunicación, etcétera, para difundir la alerta y que además sea muy clara y que todos sepamos qué hacer. Entonces, la ciudadanía tiene que saber qué tengo que hacer y aparte el gobierno estatal y municipal tiene que saber qué me corresponde a mí hacer en este nivel de alerta. Entonces es una respuesta que sea organizada por todos y con participación de absolutamente todos los actores que se puedan.
1: Pues un huracán no es lo mismo las medidas que hay que tomar que un sismo, por ejemplo. Entre agencias, ¿cómo vamos?
3: Esto es muy importante porque la parte meteorológica es la que tenemos que sacarle provecho. Es la que es previsora. La parte meteorológica con varios días de anticipación lo puedes prever. Y entonces eso te da una gran ventaja sobre otras amenazas meteorológicas, climáticas o naturales. Una vez que tienes la información, le vas dando seguimiento y se van detonando diferentes fases. Es el tiempo de respuesta de la población, de todos los actores de gobierno y todas las agencias que se dedican al monitoreo y demás, tiene que ser mucho más inmediato.
0: ¿Qué otro tipo de fenómenos está anticipando el meteorológico con este sistema de alerta temprana? O sea, ¿qué otros les corresponden a ustedes?
3: Nosotros estamos ahorita implementando lo que le llamamos el CAP, que es el protocolo de alerta común, es un protocolo internacional para emitir avisos o alertas. Y estamos ya con los ciclones tropicales, tenemos por frentes fríos, estamos implementando a partir de este año justo las alertas por lluvia, que están en una fase experimental. Ya tuvimos también una alerta por tornado este año en Coahuila.
0: ¿Qué?
3: Wow. Y estamos próximos a empezar, digamos, para temperaturas extremas, porque vienen las ondas frías, gélidas, y la próxima primavera con esto del Niño vamos a tener muchas ondas cálidas.
1: Impredecible todas estas amenazas.
3: Y prácticamente es inminente, el calentamiento ha sido consistente, se está reflejando en todos lados. Los eventos climáticos como el Niño que estamos viviendo este año, pues obviamente no, maximiza.
1: Viene Niño, viene,
3: exactamente. Sí. Entonces va maximizando y potencializando todos estos eventos para generar mayores catástrofes.
0: ¿Cómo podemos tener acceso a estas alertas de detección temprana?
3: Bueno, las alertas, justo ahorita estamos trabajando en el sistema junto con Protección Civil y la Agencia de Transformación Digital para que te lleguen a tu celular.
0: Perfecto,
3: todavía estamos en la fase de prueba, digamos, cómo va a funcionar. Pero actualmente, por ejemplo, si tú estás en un polígono CAP, que le llamamos, que es el protocolo de alerta común, en tu celular ya tus aplicaciones que hacen cosas de meteorología ya te avisan. Estás ubicado en una zona donde tienes una alerta activa del Servicio Meteorológico Nacional. Bueno. Estamos en Facebook, estamos en Instagram, estamos en nuestro canal de YouTube, que es muy activo, y en X. Estamos como Conagua-Clima o SMN México. Así nos pueden encontrar. Y ahí estamos 24/7 poniendo toda la información meteorológica al alcance de toda la población.
0: Buenísimo. Pues muchísimas gracias.
1: Sí, muchas gracias, maestro. Claro, le agradecemos mucho que haya venido a visitarnos a la Hora Nacional y a que nos cuente esto, que es súper importante.
3: Claro que sí. Muchas gracias por la invitación.
0: Y gracias a todos los que nos siguen cada domingo. Tenemos un poquito más para ustedes. Entonces, no se vayan. Tiffany Galaviz, quien interpretó Cosa Fina del País, fue seleccionada para la gran final de México Canta 2, que va a ser el próximo domingo 13 de septiembre. Vamos a verla y escucharla.

Rosalba Valdés es una cantante que pasó a la final de México Canta 2. Hay que recordar que esta estrategia forma parte de atención a las causas de la violencia y abrir el espacio a jóvenes talentosos de México y Estados Unidos. Vamos a escuchar su canción, Por Bonita.

Joshua Soto es otro seleccionado para pasar a la gran final de México Canta. Vamos a escuchar su interpretación, Terco Callejero.

0: Esta es tercera llamada. Comenzamos.
1: Hay obras que hablan de la condición humana desde lugares incómodos pero muy conmovedores. Este es el caso del Final, una pieza de Samuel Beckett que nos pone frente a un anciano, sus excentricidades y su lucha por conservar la dignidad en medio de la soledad, el aislamiento y la cercanía de la muerte.
2: Sí, y hay otro elemento que hace especialmente interesante este montaje, y es que el actor Arturo Ríos está prácticamente solo en el escenario durante 90 minutos. Hoy queremos conocer un poquito más de esta obra y para eso nos da mucho gusto que nos acompañe su directora Ana Graham. Ana, bienvenida.
3: Muy feliz de estar aquí con los dos.
1: Cuéntanos, Ana, ¿por qué decidiste hacer esta obra, El Final, que es un tema fuerte, la verdad?
3: Fíjate que esta obra la estrenamos hace 13 años. Fue la primera dirección que yo hice. Y Arturo y yo, cuando leí ese texto, que no es propiamente texto teatral, es parte de una novela corta, un cuento de Beckett que tiene tres historias sobre la decrepitud, le dije, tengo muchas ganas de dirigir esta obra en específico. Si tú te animas, me aviento. Y me dijo, órale, vamos a hacerlo. Y justamente el año pasado Arturo cumplió 50 años de trayectoria de actor. Dijo, quiero celebrarlo haciendo nuevamente El Final. Y porque es una obra, bueno, es Beckett, obviamente. Estar solo en el escenario yo creo que es como el mayor reto que tiene un actor, y un actor como Arturo, de pronto se encontró con este reto y lo quiso abrazar, y se la pusimos bien difícil porque no solamente está solo en escena, sino que está sobre el escenario, mide 80 por 80 centímetros, nada más.
2: Es un cuadrito. O
3: sea, es un cuadrito, sí. Y es un cuadrito inestable. Ajá. O sea, si Arturo da medio paso, el cuadrito se le mueve. Que a la vez que es un reto, hace que el trabajo actoral luzca de una manera espectacular porque está concentrado, ¿no? O sea, un actor como él puede hacer eso y más.
1: Sobre todo la edad en la que la está haciendo, ¿no? Creo que tiene algo muy poderoso, muy interesante, ¿no?
3: Y bueno, y sí, la reacción del público, ciertamente la obra siempre gustó mucho, tuvo mucho éxito desde la primera vez, pero ahora con la distancia, con que él está más cerca de la edad del personaje, con que los dos hemos madurado 13 años, y entonces siento que ha tomado una dimensión distinta, que ha logrado dimensionarla de una manera distinta, y el público lo percibe, y todavía le da algo mucho más conmovedor, mucho más fuerte la obra. Y yo sé que a veces decimos Beckett, y la gente se espanta un poco, ¿no? Como que dice, teatro lo absurdo, voy a entender, no voy a entender, pero este es un cuento. Y es una anécdota muy, muy, muy clara. Entonces es muy accesible para el público. De pronto una muy buena entrada para los jóvenes que quieran acercarse a Beckett, para conocer su trabajo, para conocer su dramaturgia. Y bueno, para los que ya les gusta Beckett, es una delicia.
2: También creo que los temas son fáciles de entender para todos, ¿no? Son a los que vamos a llegar inevitablemente, digo, si tenemos suerte incluso, la vejez, esta cosa de que de repente con la edad muchos se encuentran cansados. ¿Cómo lidian con estos temas?
3: La manera en la que está escrita la obra, la manera, obviamente este es un personaje muy beckettiano,
2: claro,
3: ¿no? Es un anciano sumamente excéntrico, sumamente sociópata, en el sentido de que no quiere saber nada de la sociedad.
2: Claro.
3: Pero que también eso nos es un espejo de cómo nos deshumanizamos, de cómo a veces sí abandonamos a nuestros viejos, de cómo no encontramos valor en esta experiencia,
2: claro,
3: también en estos. Hay algo que aprender, ¿no?
2: Claro.
3: Y creo que la obra habla de todo esto. Es muy humano, sumamente humano, ¿no?
1: Claro, es lo que nos hace humanos directamente. ¿Nos puedes dar días, horarios y también redes sociales de la obra, si es que hay, o tuyas o de Arturo, por favor?
3: Por supuesto, sí. Estamos en el Foro de las Artes, en el Centro Nacional de las Artes, en Churubusco y Tlalpan. Solamente los sábados y los domingos, los sábados a las 7 de la tarde, los domingos a las 6 de la tarde, solamente nos quedan hasta el 5 de septiembre. Y las redes son por Piedad Teatro, las mías personales son Ana Teatro, es Arturo Ríos Actor, y las redes del Centro Nacional de las Artes.
1: Muchas gracias por invitarnos.
3: Muchísimas gracias a ustedes por recibirnos y los esperamos por ahí.
1: Muy bien.
2: Y gracias a todos los que nos acompañan aquí en la Hora Nacional. Quédense que hay más.
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0: El Caribe es una región donde la música y la danza son una forma de identidad. Sus ritmos, vestuarios y tradiciones cuentan historias de pueblos con una riqueza cultural enorme. Esta diversidad llega al escenario a través de Tradición del Caribe, que reúne distintas expresiones folclóricas de la región.
1: El espectáculo es una producción de la maestra Silvia Lozano Vallet, fundadora y directora artística, que creó esta propuesta hace más de 25 años y hoy está aquí con nosotros junto con Esther C. Lozano, la directora general. Bienvenidas a la Hora Nacional. Qué gusto que estén aquí. Quisiera preguntarle, maestra Silvia, ¿qué fue lo que encontró en las danzas del Caribe que le llevó a pensar en este espectáculo?
2: Bueno, más que nada, fíjese que estaban precisamente en el Caribe. Siempre decían el espectáculo caribeño, pero no era más que plumas y tangas y todo eso. Y dije, no puede ser. Se tiene que conocer realmente la riqueza cultural del Caribe, de los países que están en el Caribe, ¿no? Entonces fue cuando me nació hacer... Ya estaba yo investigando, desde luego, desde antes, todos estos países que estaban en el Caribe. Y ese fue el motivo principal que dije, vamos a demostrar que no es esto realmente lo que es el Caribe, la cultura de esos países. Así fue.
0: Claro, pero es muy amplio, ¿no? Esta cultura del Caribe es una diversidad muy grande. ¿Cómo logra usted y la compañía y todas las personas involucradas representar esta diversidad sin perder la identidad de cada tradición?
2: Bueno, desde luego para mí era de la investigación, porque ya estábamos, como le digo, primero porque viajé por casi todos estos países, con el Ballet Folclórico Nacional de México, que también lo fundé y la dirigí. Inclusive el espectáculo de Xcaret también lo monté todo, la riqueza folclórica mexicana.
0: Sí.
2: Pero también al mismo tiempo estaba estudiando y investigando este folclore también que existe, esta diversidad también que existe, no solamente en Centroamérica, sino en toda Latinoamérica, y que en cierta forma hay una riqueza muy grande también, ¿no? Y que tenemos algo en común, ¿no? El idioma, muchas costumbres que son parecidas, algunos nombres cambian, pero es lo mismo en la comida, por ejemplo, ¿no?
0: Claro.
2: Entonces, por eso fue principalmente que me dediqué también a la investigación de todos estos lugares y los países, ¿no?
1: Esther, ¿qué diría que es lo más complejo de montar Tradición del Caribe?
3: Pues lo más complejo, yo, por lo que yo he visto, uh-huh, es lo que tiene más raíz negra, porque como que les cuesta un poquito de trabajo, uh-huh, ese tipo de, o sea, las posiciones, el estar haciéndole así y todo eso, es lo que yo veo que les cuesta un poquito, uh-huh, más de trabajo. Ya lo que es zapateado y todo eso, pues ya es más, lo tienen más digerido.
1: Claro, bueno, claro, pues sí, porque hay mucha más tradición acá. En el estado de Veracruz, por ejemplo.
3: Sí, pues es zapateado. Sí.
1: ¿Y cómo es montar la música del espectáculo? Porque además de combinación de danza, sí, pues es una combinación musical que va por muchos lugares.
2: También.
1: Que como
2: también
1: dice, hay similitudes, pero sí, pues también hay
0: coincidencias, diferencias y diferencias, claro.
2: Claro,
0: sí,
2: claro, sí, claro que sí. Como sí, también sí, tenemos la influencia pues de España, ¿no? Indudablemente, y también otros países, inclusive hasta de Filipinas y todo eso también, ¿no?
1: Claro,
2: hasta,
1: claro,
2: hasta en la indumentaria. Por ejemplo, aquí vemos la Filipina que tiene Panamá, este, uh-huh, traje, que es la pollera panameña, que es el traje más representativo de Panamá.
0: Fíjese.
2: Inclusive que el tocado, que se llama tembleque, que también es muy característico de allá. Y es una danza preciosa esta.
0: ¿Y cómo se logra que un espectáculo que arrancó hace 25 años siga siendo vigente para estas nuevas generaciones?
2: Pienso que todo lo que transmite y tiene esencia perdura. Y también, desde luego, la presentación y la calidad y todo lo que realmente hay que demostrar. Es como una película que usted ve, que es la realización es muy buena, la vuelve a ver y la vuelve a ver y la vuelve a ver.
1: Claro.
2: ¿No? Entonces es lo que se trata, nosotros es lo que tratamos de hacer.
0: Maestra, pues voy a aprovechar entonces para pedirle a las personas que nos están escuchando en radio, sí, que nos vean en nuestras redes sociales o busquen las repeticiones del programa, porque los trajes están muy bonitos. Por ejemplo, nos acompañan Yaidí, Joaquín, que traen trajes típicos de Costa Rica, y Eduardo y Arlet, que traen los trajes típicos de Panamá. Nos están escuchando, pero los tienen que ver. Dense una vuelta, por favor.
1: Ahora, se van a presentar en el Teatro de la Ciudad de Esperanza Iris próximamente, ¿verdad?
2: Sí, sí.
3: El 6 de septiembre.
1: ¿Tienen redes sociales como para que la gente que nos esté viendo y escuchando tenga más información de esta presentación?
3: Sí, tenemos en TikTok, uh-huh, tenemos en Instagram, en Facebook, ahí están nuestras redes sociales y también ahí está todo, las promociones y todo eso.
1: Buenísimo, porque además es que el Teatro de la Ciudad es perfecto, creo, para,
3: sí,
1: para ver Tradición del Caribe,
2: sí,
1: ¿no?
2: Sí, sí, sí,
1: sí. Sí, sí, sí, hay que apurarse y pues hay que ir.
0: Es el Teatro de la Ciudad, Esperanza Iris, sí. ¿Me repite la fecha, por favor?
3: 6 de septiembre a las 6 de la tarde.
0: 6 de septiembre, uh-huh, 6 de la tarde.
2: Sí,
0: muy bien.
2: Así es.
0: Pues muchísimas gracias por visitarnos aquí en la Hora Nacional y nos vemos en el teatro.
2: Claro, claro que sí, sí, muchísimas gracias. Los invitamos a todos que estén.
0: Ahí nos vemos.
1: Como claro, claro que sí. Mil gracias por venir una vez
2: gracias,
1: más.
2: Gracias.
1: Y a todos ustedes que nos acompañan, gracias también por estar con nosotros. Quédense, por favor. Y así llegamos al final de esta emisión de La Hora Nacional.
0: Muchísimas gracias, como siempre, por escucharnos y vernos, ya sea en su casa, en el camino, en el trabajo o donde sea que nos acompañen. De corazón les deseamos que tengan una excelente semana.
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0: Son las 11 con 2 minutos.
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1: Son las 11 con 17 minutos.
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1: Son las 11 con 32 minutos.
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1: Son las 11 con 45 minutos.
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1: Son las 12 con 16 minutos.
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1: Son las 12 con 29 minutos.
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1: Son las 12:45.
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0: Son las 12:55.
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0: Es la una en punto.
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1: Es la 1:15.
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1: Es la 1:30.
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1: Es la 1:45.
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2: Esta siguiente melodía es solamente para la gente que están aburridos. 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
1: Es la 1:56.
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0: Son las 2 en punto.
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1: Son las 2:14.

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1: Son las 2 con 28 minutos.
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1: Son las 2:44.
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2: Son las 2:56.
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1: Son las 3 con 2 minutos.
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1: Son las 3 con 16 minutos.
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1: Son las 3:33.
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0: Son las 3:46.
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1: Son las 3 con 58 minutos.
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0: Son las 4 con un minuto.
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1: Son las 4:16.

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1: Son las 4 con 30 minutos.
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1: Son las 4:45.
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1: Son las 4 con 59 minutos.
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0: Son las 5 con 2 minutos.
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1: Son las 5 con 16 minutos.
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1: Son las 5 con 33 minutos.
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1: Son las 5 con 48 minutos.
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1: Son las 6 con 16 minutos.
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1: Bienvenidos a un nuevo episodio, soy Claudia Mejía. Creo que han escuchado por ahí en las noticias sobre este gusanito, el gusano barrenador. Hoy tenemos a un invitado, es un infectólogo, es el doctor Bruno López. ¿Cómo estás?
2: Muy bien, muchas gracias.
1: Gracias por estar aquí y hablar sobre este tema. Sí da miedo, ¿verdad? O sea, sí ha como que metido miedito en la población.
2: Pues lo que se ve da más miedo, ¿no? A veces puede ser más peligroso para la vida en corto plazo una bacteria que no vemos, pero estos como los se pueden ver al ojo desnudo, como se dice.
1: Claro.
2: O sea, la verdad es que sí generan miedo. La invasión de animales o humanos por este tipo de moscas en su fase larvaria, que son los gusanos, y que esa es una miasis, ¿no? Prácticamente es el término de la miasis. Pero esta es una fase intermedia de la vida de la mosca, ¿no? Tiene que estar, llega como la mosca, se para en el tejido, puede ser incluso en una herida, en los conductos auditivos, las orejitas de las vacas, en la boca de un humano, en una herida de un pie de un paciente con diabetes, por ejemplo, con pie diabetes. Se para ahí, deja sus huevos y esos huevos eclosionan, pues se abren, digamos, y se producen la larva, el pequeño gusanito. Y una vez en mosca va a otro, se reproduce con otro macho y va a volver a buscar otro sitio donde alojarse. Todas las moscas llevan esa fase. Hay una que es bastante curioso porque ella prefiere poner sus huevos. Se llama dermatobia, le llaman la mosca peluda en algunas regiones. Aparte del gusano guardado. Se ve similar, la verdad es que la mosca sí tiene unas características en los colores. Por ejemplo, la mosca del gusano barrenador, el Coclidium hominivorax, que es un nombre así científico, digamos, tiene color como verdáceo. Es color verde,
1: son
2: es grande.
1: Esas moscas grandes.
2: Verdes, exacto, con la espaldita así como verde.
1: Okay.
2: Y que vuelan pues rápido, a grandes distancias. Y pues se pueden diferenciar en la morfología que tienen. Lo que sí cuesta más trabajo es en la fase de larva, el gusanito, diferenciarlo de otras especies. Ahí sí, porque incluso tienes que verlo con el microscopio, ver ciertas estructuras. El problema del gusano barrenador es que puede dar cuadros graves porque le gusta el tejido humano vivo, entonces es un parásito obligado, es decir, para que desarrolle todo su ciclo de vida, necesita una herida de una persona viva para que ahí siga penetrando en el tejido, barrena, es decir, por literal su nombre, entra, va escarbando el tejido sano y hasta meterse más adentro, hacer cavidades y crear hasta, y por arrastre pues lleva bacterias y ahí puede crear infecciones también de, ¿no?, por bacterias. Entonces esa es la importancia que tiene. ¿Qué pasa al ganado? El ganado pues se enferma, ¿no? Se enferma porque se llena, si lo dejan sin un tratamiento, penetra y le da un cuadro grave de invasión de este gusano. A la par, pues al abrirle esas cavidades, deja que bacterias entren y le da sepsis también al ganado y mueren
1: y
2: muchos.
1: Se pueden morir.
2: Exacto. Y es tan difícil a veces en una sola puesta de una mosca de gusano barrenador, el Coclidium hominivorax, que es el nombre de la mosca, al poner en una herida, en una cavidad, sus huevos, ponen hasta 200 en una sola. Y de esos se posicionan hasta el 70%. ¿Cuántos gusanos se van a producir?
1: ¿Todos son los que barrenan?
2: Y todos al mismo par pueden ir barrenando.
1: O sea, es muy rápido.
2: Entonces, por eso a veces tienen que sacrificar al ganado. Porque ya están tan invadidos que es imposible quitarle todos.
1: Pero esto ya estaba erradicado.
2: Esto ya estaba erradicado
1: desde los 90s, ¿no?
2: Desde un programa de erradicación del 70 al 92. En el 92 se declaró que era libre de México y Estados Unidos. ¿Cómo lo hicieron? Pues liberaron muchísimos cientos miles de millones de machos, pero estaban radiados, o sea que eran infértiles, digamos.
1: Okay.
2: Entonces se reproducían con moscas hembras y las moscas hembras lo que tenían era producción de huevos sin larvas, o sea, eran huevos estériles, digamos, ¿no?
1: Uh-huh.
2: Y así ya dejaron que no se reproducieran hasta que finalmente desaparecieron. Esa fue la técnica que usaron.
1: ¿Y por qué ahora regresó?
2: El problema donde no realmente, aparentemente se había erradicado, pero había pequeños brotes, por ejemplo, en Panamá, en Puerto Rico.
1: Centroamérica.
2: En Centroamérica, en varios, en Venezuela. Y por ahí había esos pequeños brotes. Con la cuestión de la inmigración y el tráfico ilegal de ganado, ahí empezó, por eso Chiapas fue la primera zona, y de ahí, así es como hemos venido con los casos. Chiapas empezó primero el año pasado con hasta un total de, el año pasado cerró con 90 casos, en todo el 2025, y en 2026, al corte al 3 de julio, lleva ya 55 casos. y después empezó a extenderse ahora nuevamente a Hidalgo, a Jalisco, Hidalgo con 28 casos, Hidalgo con 13, de humanos, humanos con infección. Al ganado ha habido más. Oaxaca 39 casos, Puebla 35, Veracruz 90 casos, 24%, es el que más casos tiene ahorita en todo lo que va de este año.
1: ¿Cuál me impresiona los casos en humanos? Porque, ¿cuáles son los factores? Supongo que la mala higiene o la falta de higiene es lo que pues provoca esto.
2: Bien lo comentaste, la falta de higiene es la primera parte de esto, ¿no? ¿Por qué? Porque si yo baño a mi perro o a mi gato, yo mismo me baño a lo mejor una vez por semana, pues dejo, o dos veces por semana, dejo que todos estos días una mosca se pare en una herida, en alguna lesión, más si es una persona ya frágil, por ejemplo, los animales, las mascotas a veces pueden ni siquiera darse cuenta, ¿no? Pero un humano, por ejemplo, con una pequeña herida, que mucho lo vemos, por ejemplo, con pacientes ancianos, ¿no? Que tienen ya algo de demencia, que solo están en cama y que pueden estar un poco descuidados porque no están al 100% con ellos, pues se le puede parar hasta en la oreja, en la nariz, y ahí dejar los huevos y convertirse en gusanos. Vamos a poner un ejemplo de un paciente con pie diabético que de por sí ya tiene demencia y que solamente está en cama, ya no comunica, tiene muy poca movilidad, y de repente pues llega, o pues, lo encuentran sus familiares con una lesión en su pie, con unas gusanos. Al menos para la persona que no se dedica al 100% a esto, ver los gusanos no va a poder distinguir si es una de estas de mosca doméstica o si es de gusano barrenador o Lucilia, no va a saber. Entonces hay que ver de que no se trate de que efectivamente que sea gusano barrenador. Y lo siguiente es que no podemos quitarlos y echarlos a la basura. ¿Por qué?
1: Porque eclosionan de nuevamente como mosca, ¿no?
2: Y vuelven a reproducirse y a contaminar el ambiente otra vez y a infectar otro pacientes o huéspedes. Entonces lo que necesitamos es quitar la mayoría. Recomienda, si no tenemos en ese momento la posibilidad de que nos ayuden a supervisar qué sea, echarlos en un frasco con alcohol. Con alcohol prácticamente se preservan intactos. Mueren, pero se preservan intactos los gusanos. Echamos una porción en alcohol y lo demás tenemos dos opciones. Una es incinerarlos o inundarlos de alcohol y dejarlos en un recipiente cerrado. Aparte de las muestras que ya tenemos, ¿no? O jabón, agua de jabón y dejarlos ahí encerrados. No recomiendan enterrarlos para que puedan reconocerse al microscopio de qué se trata. Si es Lucilia, si es la mosca doméstica, no pasa nada, ¿no? Finalmente tenemos muchos años viviendo con ellos. Lo ideal es tener mosquiteros, una buena higiene, si se encuentran, reportarlos para ver de qué se trata.
1: ¿Estas son como medidas ya teniendo ahí al gusano?
2: Sí, hay que ir a atenderse porque sí tiene sus cuidados cómo retirar estos gusanos. A veces si uno los retira nada más, la misma persona familiar del paciente los retira, puede a veces también lastimar al paciente, puede favorecer que también haya una infección. En este momento que como vemos vamos en incremento de casos, sí es importante cada vez que lo tengamos reportarlo y o acudir al centro de salud, a la clínica familiar para que sea revisado.
1: ¿Qué otra medida importante de las que ya hablamos para reforzar?
2: El cuidado de pacientes que están postrados en su cama, pacientes que son inmóviles, pacientes que tienen alteraciones neurológicas que no permiten sentir incluso dolor a veces o comunicar qué problema tienen. Esos son los que deben tener especial atención e incluso hacer una rutina diaria o cada vez que se haya el baño de estos pacientes, el aseo de ellos, revisarles la oreja, revisarles la nariz, revisarles la boca, incluso hasta las cavidades geniturinarias, por ejemplo, ¿no? La vagina, el ano, a veces también es un lugar donde se pueden alojar las moscas y ahí dejan los gusanos. Y muchas veces puede pasar mucho tiempo ahí y nadie se asome a ver. El gusano barrenador, cuando ya empieza a dar síntomas, incluso dolor en el paciente, ya seguramente ya penetró más las cavidades. O sea, cuando está muy superficial, la verdad es que ni siquiera puede dar nada. O a veces puede ver uno, por ejemplo, una herida que se pone más roja, o que se abulta, ¿no? Se hace un bultito en el tejido. La oreja, por ejemplo, hasta que ya empieza a penetrar el tímpano, más adentro, ahí es donde ya empieza a dar dolor, pero puede no dar ningún problema. Entonces aquí yo creo que no es conveniente esperar hasta que haya un síntoma.
1: Si llegamos a ver esto en pacientes, en mascotas, ya decíamos que hay que reportarlo para, ya tengo el número, es el 800-751-2100. Él es el doctor Bruno López, infectólogo. Gracias por estar aquí.
2: Muchas gracias.
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3: 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Son las 6:26.
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0: Buenos días, Cancún, buenos días, Quintana Roo, Yucatán y Campeche. Aquí iniciamos la primera emisión de Informativo Turquesa. Hoy regresan a las aulas más de 400,000 alumnos de nivel básico. Le daremos todos los detalles. También hay operativos de limpieza en escuelas durante el fin de semana. Además, se dio un caso de esos, ya sabe, atípico en Playa del Carmen. Se robaron cableado eléctrico en una escuela primaria, afectando a más de 300 alumnos. Se confirma el primer deceso por dengue en Quintana Roo. Otompe Blanco, en el municipio, es el municipio con mayor cantidad de casos en la entidad. Sostiene el gobierno de Mara Lezama que 200,000 quintanarroenses salieron de la pobreza. Esto de cara a su cuarto informe de gobierno. La Secretaría de Trabajo y Previsión Social ha recibido 25 quejas contra patrones por acoso y hostigamiento laboral. No solamente las playas de Akumal, en Tulum también tienen signos de erosión. La vía de Punta Solimán y Tancá 3 están con registro de daños. En Chetumal, familia denuncia presunta omisión médica tras muerte de hombre por epilepsia en los separos de la policía de Chetumal. La falta de pago por trabajos realizados en mantenimiento de las líneas generó inconformidad entre habitantes de San Ángel, en el municipio de Lázaro Cárdenas. Y en los deportes, el calor de Cancún se despide de la Copa Value, no llega a la primera meta, está hundido en el penúltimo lugar de la tabla general y perdió la serie contra los Soles de Mexicali. Con todo esto y mucho más, damos inicio a la primera de Informativo Turquesa.
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0: buenos días, qué gusto saludarles desde la cabina de Cadena Radiofónica Peninsular, Radio Turquesa, la que manda. Sean todas y todos bienvenidos a las noticias de esta mañana. Hoy es lunes 31 de agosto del 2026. Transmitimos completamente en vivo a través de radio e internet para informarle a usted. Como siempre, tenemos cobertura total estatal. Estamos en los 11 municipios de Quintana Roo. También llegamos a Yucatán, Campeche, Belice y Cuba. Son 17 estaciones sincronizadas en este momento para informarle a usted. Como cada mañana, le agradecemos a Yasmín Bautista en la producción de Noticiero, a Jairo Ruiz, el joven maravilla, en la realización y producción del streaming para Turquesa News. Me acompaña mi compañera y amiga Joana Maldonado. Joana, muy buenos días.
1: Gerardo Auditorio, muy buenos días. Qué bueno que nos acompañe iniciando la semana, cerrando el mes. Para mí ya era primero de septiembre, pero ya corrijo, es 31 de agosto del año 2026.
0: No 2023.
1: No 2023, y tampoco es primero de septiembre como puse en el guión. Hoy es todavía 31 de agosto. Y bueno, pues hoy el arranque de clases. Salga con mucho, con anticipación, prevea que hasta el viernes pues no había caos y hoy seguramente lo habrá en algunos puntos que usted ya conoce, así que salga con tiempo. Les saludamos también desde www.radioturquesa.fm y también en la aplicación de Radio Turquesa. En el lugar en donde usted se encuentra estamos, y por supuesto estamos en Facebook en Turquesa News. El número de WhatsApp para que usted se enlace con nosotros, 9982-364544.
0: Bien, hoy vamos a arrancar la semana con información en materia ambiental. Fíjese que recientemente, el fin de semana, la Comisión Nacional para el Conocimiento de Uso y Biodiversidad, la CONABIO, dio a conocer, Joan Auditorio, su reporte de actualización sobre cómo está el informe de los manglares en México. La realidad nos ha alcanzado en el caso de la península de Yucatán, y es que esta área, y me refiero a la península de Yucatán, conformada por Campeche, Quintana Roo y Yucatán, se posicionó como la zona más castigada del país al concentrar 23.000, escuche la cifra, 23.204 hectáreas alteradas. ¿Qué significa esto? Que es el 44% de las áreas de manglar en el país, 44%, es decir, casi la mitad del total nacional. Y obviamente el deterioro es muy grande. ¿Dónde se concentra el mayor deterioro de manglar? Bueno, no está, por fortuna, en Quintana Roo, en Yucatán y en Campeche. Está en Nayarit. Nayarit encabeza el deterioro con un 32.3% de daño, seguido de Campeche con un 24% de daño. Y ahí, abajito, con un 23%, aparece Quintana Roo. Estamos en el tercer lugar de daño en cuanto a manglar se refiere, y obviamente que hay muchos proyectos que no son compatibles con la naturaleza, y en el nombre del desarrollo, Joan Auditorio, se hacen muchas cosas que a veces no se logran entender, sobre todo para cuidar el medio ambiente. Los manglares son fundamentales para, por ejemplo, la contención de lo que son los huracanes, de las lluvias. Los manglares absorben el agua para poder evitar estragos. Entonces, esta situación llama mucho la atención. ¿Y dónde están los municipios, por ejemplo, en donde se tiene mayor problema con los manglares? Bueno, Puerto Morelos encabeza la lista. Puerto Morelos, después Tulum, con un daño considerable, Cancún y Playa del Carmen, en ese orden. Llama la atención la zona costera de Puerto Morelos, porque ahí, obviamente, el municipio todavía es pequeño. Realmente se tendría que trabajar más en el cuidado al medio ambiente, Joana Auditorio.
1: Sobre todo porque se trata de un área natural protegida. Puerto Morelos se encuentra dentro de esta área natural, y como también ocurre con la bahía de Chetumal, por ejemplo. Efectivamente, y la importancia no solo es contener, no solo es una barrera natural contra los huracanes, el desgaste del suelo, las marejadas y todo lo que tenga que ver con la actividad marítima, sino que también absorben y almacenan grandes cantidades de carbono. Eso nos lo enseña, creo que desde la primaria. La importancia del manglar es bastante además de que retienen sedimentos, son como un filtro en el agua que permite que el agua se mantenga clara. Claro que aquí en Quintana Roo no solo retienen sedimentos, sino retienen la gran cantidad de basura que la actividad humana pues genera en las costas. Y bueno, pues en una ocasión ya lo vimos en Puerto Morelos, fuimos a limpiar todo el equipo de Radio Turquesa, fuimos a limpiar el manglar de Puerto Morelos, enorme cantidad de basura, de todo lo que te puedas imaginar. Y creo que esa es la condición de todos en Quintana Roo, porque no hay una cultura de cuidado, realmente no se ha generado esa conciencia en relación a la importancia que tiene lo que vemos como una simple planta, quizá. Pues no es solamente eso, es muchísimas cosas, y la importancia en el ecosistema y a nivel ecosistémico y ambiental, por supuesto, pues no es menor. Creo que falta por ahí, primero en lo individual y luego en lo colectivo, y por supuesto que faltan acciones y políticas públicas que ayuden precisamente a su cuidado, ¿no?
0: Sí, por supuesto. Mira, de acuerdo con la CONAVIO, de lo que mencionas, Joana, la primer causa, de entrada, se considera como un problema ambiental grave. Sí. ¿Y cuáles son las principales causas del deterioro de las zonas de manglar? Bueno, el desarrollo turístico masivo, la construcción de proyectos inmobiliarios, y este último dato nos va a llamar mucho la atención. ¿Por qué? Porque es el cambio de uso del suelo costero. Esto lo está haciendo la Zona Federal Marítimo Terrestre. Ojo con esto, ¿eh? La SOFEMAT, en su afán de ganar más dinero o meterse más dinero en el bolsillo Alfredo Arellano Guillermo, empieza a hacer ya desde hace un año cambios de uso costero. Y esto es un agravante, porque no puedes, por ejemplo, meterle densidad a zonas que son vulnerables en materia ambiental. Entonces, ahí hay un problema muy grande, y obviamente Quintana Roo tiene, en tan solo, fíjate, del 2015, Joana Auditorio, al 2025, que es el reporte que tiene la CONAVIO, son en total, aquí en el caso de Quintana Roo, 3,174 hectáreas de manglar perturbadas. O sea, estamos hablando que desde hace 10 años el problema es significativamente grande.
1: Claro, sí, eso se ha quedado bien claro. Me parece que ha sido falta de voluntad, ¿no? Porque esa problemática la venimos manejando desde hace mucho tiempo en medios de comunicación en relación al tema del mangle. Creo que ha faltado voluntad, han faltado acciones, políticas públicas y pues trabajo por parte de las dependencias involucradas, que en este caso Zona Federal, en coordinación con la Secretaría de Medio Ambiente. Y creo que habría que cuestionar realmente qué está haciendo la Secretaría de Medio Ambiente en Quintana Roo para este tipo de temas, ¿no? No solo ir y levantar basura en las casas como se está haciendo, sino qué se está haciendo en lo que realmente importa y en lo que realmente tiene que ver con, finalmente, el mantener zonas de las que dependemos económicamente, ¿no?
0: Claro, por supuesto. Bien, ahí está la información. Vamos a ir a nuestra primera pausa. Hoy es regreso a clases, como dice Joana. Híjole, eso del caos asusta, pero es una realidad. Pues es una palabra muy fuerte para arrancar la semana, pero sí.
1: Pero ya se
0: tome
1: sabía.
0: Paciencia, sí, se claro. Sabía. Tome mucha paciencia. Salga con anticipación y por favor maneje con cuidado. Enseguida regresamos, tenemos mucha información esta mañana para usted, quédese con nosotros. Joana Maldonado, Gerardo Reynoso, informándole a Quintana Roo y al resto de la península de Yucatán.
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3: Son las 6:44 minutos.
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2: Shalom Rojas, te saludamos esta mañana. Iniciamos con todo el lunes. ¿Y cuál es el pronóstico para esta semana? Buenos días.
3: ¿Qué tal, Joana? Buenos días a Gerardo y también a Jessy en cabina y a todos los que nos acompañan en este lunes, que es inicio de semana y bueno, pues parece un inicio relativamente tranquilo, ya que bueno, pues se espera que en esta mañana cielos parcialmente despejados pues estén dominando en la región, además de que bueno, pues se espera también temperaturas máximas que podrían ir desde los 33 hasta los 38, 39 grados Celsius. Esto de manera general en el estado, así que bueno, pues un día muy caluroso, como ya es habitual. Y bueno, también las precipitaciones pues están al mínimo. Evidentemente pues espera en el horario de la tarde, sobre todo, que pues alguna lluvia aislada o chubascos dispersos sí pudiera generarse en el estado, especialmente en las zonas del interior, sobre todo en zonas ya conocidas como es Lázaro Cárdenas, José María Morelos y también la zona limítrofe con el estado vecino de Yucatán. Sin embargo, pues para hoy nos esperan lluvias que sean significativas, solamente tomando en cuenta para el horario vespertino. Estas lluvias de manera bastante dispersa, como comento, para el horario de la tarde y sin mayor novedad. Y en cuanto a las mínimas, para el amanecer de mañana, pues espera también que estén entre los 23 a los 27, por lo que una noche cálida, pues es lo que se espera para el estado. Y pues bueno, de manera preliminar, bueno, pues a partir de mañana, pero sobre todo a partir de media semana, se espera que la probabilidad de lluvias, ahora sí, más importantes, pudiera generarse en el estado. Esto debido, bueno, pues a un transporte de humedad debido a una onda tropical. Así que bueno, pues permanezca al pendiente del pronóstico del tiempo para los próximos días para que verifiquemos este pronóstico. Por lo mientras, pues en esta semana relativamente tranquilo, muy caluroso, y pues ya sabemos, esto ya es bastante normal para nosotros en esta temporada del año. Y pues bueno, así las condiciones para el día de hoy, llevan esperado.
4: Shalom, ¿alguna zona de baja presión que se vigile en estos momentos?
3: Sí, en este momento hay dos zonas de baja presión, una que pues probablemente se desplace hacia el norte del Caribe, por lo que no tendríamos ningún inconveniente con ella, y también la segunda al norte del Golfo de México. Sin embargo, hay que puntualizar que ninguna tendría influencia directa sobre Quintana Roo, por lo que pues al menos no se espera que en los próximos 5 días haya peligro por ciclón tropical por ninguna de las dos zonas de baja presión, así que bueno, pues no tendríamos ningún problema de estas zonas de baja presión para Quintana Roo. Y pues bueno, obviamente las seguiremos monitoreando a lo largo de la semana, sin embargo, repito, no tendremos influencia por ninguna de estos sistemas, por ninguno de estos ondas tropicales que de hecho están influenciando en otros lugares, no tendremos influencia de ellas para Quintana Roo.
4: Bien, perfecto. Muchísimas gracias, Shalom. Excelente mañana.
3: Excelente mañana y que tengan todos un excelente día.
2: Vamos a continuar con el reporte vial.
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2: Alejandro May, te saludamos. Buenos días.
6: Muy buenos días, Joana, Gerardo, buenos días al auditorio. Bueno, pues comento, se entra el tráfico pesado en varias realidades de la ciudad, en calles y avenidas principales, para que tenemos precaución en los automovilistas. Esto por el regreso a clases ha incrementado la carga vehicular. Y bueno, comentarte sobre la avenida Palenque, como lo comentamos, continúa cerrada esta vialidad antes de la avenida Cobal, a la altura de la Zamazana 29, y bueno, comentarte que hay tráfico pesado en dirección hacia el bulevar, en dirección hacia el aeropuerto por el bulevar Leonardo Colosio, y bueno, las obras sobre el bulevar Cuculcán al tribunal kilómetro 13.5 continúan en esa zona, y bueno, el tráfico más que nada es por las tardes, cuando pues los trabajadores van saliendo y van para su domicilio. En el carril de bajada en dirección hacia el centro de la ciudad se hace el embotellamiento de esa zona para que tomen precauciones los conductores. Y bueno, también se les recomienda, pues en este inicio de clases, al pasar por una escuela, pues reducir los límites de velocidad para evitar accidentes, ya que pues como siempre lo hemos mencionado, hay muchos jóvenes y bueno, hay niños que acuden sin la compañía de un adulto a la escuela. La información, Joana, muy buenos días.
2: Así, mucho cuidado. Gracias. Gracias, Alejandro. Muy buenos días.
6: Muy buenos días.
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2: Bien, tenemos que ir a pausa, 6:51 en Quintana Roo, 5:51 en Yucatán, Campeche, Belice. Volvemos.
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7: Son las 6:52.
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0: Esta mañana, más de 400,000 alumnos de nivel básico regresan a clases después de dos meses de vacaciones. Manuel Sánchez, danos la crónica de este regreso a clases, por favor. Muy buenos días.
1: ¿Qué tal, Gerardo? Muy buenos días al auditorio. Pues ya están por arrancar justamente las clases de este nuevo ciclo escolar 2026-2027. Son más de 411,000 estudiantes, tanto de educación pública como educación privada de nivel básico, que están ingresando este lunes 31 de agosto. Esto, pues, tras dos meses justamente de receso escolar. Hay que destacar, Gerardo, ahorita, por ejemplo, nos encontramos en una secundaria general aquí en Cancún, en la Supermanzana 510, la 18 Cecilio Chi, en donde, pues, ya desde las 6:45 abrieron las puertas precisamente para el ingreso de los estudiantes. Recordar que, pues, también son alrededor de estos 411,000 alumnos en todo Quintana Roo quienes están, pues, retomando justamente sus actividades educativas. Y por supuesto el ajetreo ya se está sintiendo aquí en Cancún, el tránsito vehicular ya está presente. Esta pausa que se tuvo durante dos meses, pues ya prácticamente es el lunes 31 de agosto, ya quedó atrás. Hay un gran movimiento en la ciudad, sobre todo, pues, de padres de familia que están acudiendo a las diferentes escuelas de Cancún precisamente para dejar a sus hijos. Y bueno, hoy en este primer día de clases, pues, se ve de todo, desde el papá que está corriendo con sus hijos para poder, pues, llegar a tiempo. A las 7:00 inician las clases. Estamos precisamente a unos 4 minutos de que cierren las rejas y por supuesto que no faltará la anécdota de aquel papá, pues, que llegará corriendo para que logre el ingreso puntual de sus hijos. Y bueno, pues así está el panorama en Cancún, Gerardo. Destacar que son más de 300 días lo que marca el nuevo calendario escolar 2026-2027, días festivos, por supuesto, el próximo que será en unos 15 días precisamente por la independencia de México, y de ahí el próximo periodo vacacional será hasta el mes de diciembre precisamente para la celebración de las fiestas de Navidad y de fin de año. Bueno, pues ese arranque a clases también dejó una importante actividad económica precisamente por la compra de útiles escolares, sobre todo aquellos que se esperaban hasta el último momento para por lo menos comprar un cuaderno y un lápiz para que puedan ingresar este lunes a las aulas sus hijos. Entonces, pues ya esto ya es una realidad, no hay fecha que no se cumpla, y hoy 31 de agosto ingresan a clases más de 400,000 alumnos, tanto de educación pública como de educación privada en Quintana Roo. Gerardo, el detalle de la información.
0: Y sobre todo, Manuel, también el regreso a clases se da en medio de lo que es la parte de los reclamos de espacios, y seguramente esta semana habrá muchos movimientos en las oficinas, en el caso de Cancún, en el caso de Chetumal, de la Secretaría de Educación, en torno a cómo obtener algún espacio, encontrar algún espacio educativo en estos momentos.
1: Así es, Gerardo, justamente los primeros días de clases están marcados precisamente por esa actividad administrativa en el sector educativo, sobre todo aquellos padres de familia que están buscando, pues, una opción más cercana a sus domicilios. Vemos casos específicos, por ejemplo, de estudiantes en el Polígono Sur que buscan educación pública, que se tienen que trasladar, por ejemplo, hasta esta secundaria en la 510, un recorrido de prácticamente 25-30 minutos en transporte público. Y bueno, también el tema del transporte público de repente complicado porque se saturan las unidades para poder llegar justamente a las diferentes escuelas públicas de esta ciudad. Entonces, esta problemática, pues, se ve prácticamente en cada área de la ciudad, o personas que viven en el Polígono Norte y que estudian en alguna otra zona de Cancún, por ejemplo en Bonfil, donde prácticamente los recorridos son de hasta una hora treinta para poder llegar a las escuelas. Entonces, todo este tema es complicado y precisamente los padres de familia buscan el apoyo de las autoridades educativas para poder obtener un lugar cercano. Ya en el caso de nivel medio superior, iniciaron sus clases hace aproximadamente dos semanas. Los que hoy están arrancando las clases es el nivel básico, pero pues todavía hay algunas solicitudes por parte de los padres de familia para poder, pues, tener o encontrar una escuela lo más cercana posible a su domicilio, o por lo menos que usen una sola ruta para poder llegar a las escuelas. Entonces, el ejemplo claro de esto que te comento es en esa secundaria general número 18 en la 510, donde mucha de su población educativa está vive, por ejemplo, en la zona del Polígono Sur, y se tienen que trasladar, digamos, es la más cercana a sus domicilios, pero pues aún así el tema de transporte y otras dificultades que tienen que pasar los padres de familia y los mismos alumnos para poder llegar a tiempo a sus escuelas, Gerardo.
0: Perfecto, eso en materia de regreso a clases, Manuel. Ahora, también durante el fin de semana se conmemoró, porque no podemos decir festejo bajo ninguna razón, el Día Internacional de las Personas Desaparecidas, y bueno, en Cancún y a lo largo del estado se hicieron marchas, se hicieron presentaciones y sobre todo hubo mucho lamento, Manuel.
1: Así es, Gerardo, y justamente pues decenas de familias de personas desaparecidas llevaron a cabo ayer justamente domingo el encuentro de familias buscadoras, esto en el Parque Las Palapas aquí en Cancún, en donde se exigió a las autoridades acciones concretas para frenar el fenómeno de desaparición forzada que afecta actualmente a todo Quintana Roo. De acuerdo con los organizadores de este evento, el encuentro fue llevado a cabo en el marco del Día Internacional de las Personas Desaparecidas. Uno de los organizadores de este evento fue la señora Daisy Blanco, integrante del colectivo Familias Buscadoras de Isla Mujeres y madre de la joven Fernanda Cayetana, quien desapareció el 21 de julio de 2022 cuando tenía 12 años de edad, esto en la zona continental de Isla Mujeres. Participaron en el evento familiares de desaparecidos de diversos puntos de la entidad, así como de algunas personas que llegaron a vacacionar a la entidad durante esta temporada de verano y que son buscados actualmente por las autoridades. Durante el desarrollo del evento, Daisy Blanco señaló que este encuentro busca visibilizar que las personas desaparecidas no solamente sean un dato duro, además de que se ofrezca a las familias un espacio para nombrarlas y compartir sus testimonios. El activista lamentó que existe actualmente un día que conmemore a las personas desaparecidas, pero es necesario visibilizarlo en un país como México, donde este fenómeno pues es alarmante y está presente todavía. Destacó que gracias a las labores de búsqueda que llevan a cabo las integrantes de este colectivo, se han logrado desactivar 7 fichas de búsqueda. De estas 7 fichas, 4 tuvieron un desenlace fatal, pues las personas reportadas desaparecidas fueron halladas lamentablemente sin vida. Esto, Gerardo, pues comentarte, se llevó a cabo allá en el Parque Las Palapas y pues lamentablemente es un tema que sigue afectando a familias quintanarroenses. Gerardo, el detalle de la información.
0: Sí, de hecho el dato duro, perdón, Joan Auditorio, Manuel, es que son 1,700 fichas de personas desaparecidas que tiene y mantiene la Comisión Estatal de Búsqueda de Personas. Eso se informa desde la Secretaría Técnica de la propia Comisión, y obviamente esta jornada pues es para concientizar, pero también para exigir, Manuel.
1: Así es, justamente esa es la intención de este tipo de actividades, y es que aunque de repente parecería que están justamente, pues bueno, más bien piden el apoyo de las autoridades, y justamente la intención de visibilizar este tipo de, con este tipo de eventos, porque muchas personas pues siguen en ese estatus, los familiares siguen buscando a sus integrantes, y el no nombrar o dejar de nombrarlos para ellos representa pues dar por perdida una batalla. Ellos siguen en calidad de desaparecidos hasta que pues no se dé o no se encuentren ya sea con vida o con muerte. Pues, sin embargo, mientras no tengan ningún estatus, ellos, los familiares, pues siguen realizando de manera intensa la búsqueda, y bueno, pues muchos testimonios son los que giran alrededor de este pues lamentable fenómeno que se presenta en esta entidad, y en donde pues la intención es reforzar también la seguridad y por supuesto también la sensibilización de parte de las autoridades hacia las familias para poder apoyar y brindarles justamente esa ayuda institucional que se requiere en estos casos de búsqueda para sus familiares, Gerardo.
2: Fue la única actividad que se realizó. Por la mañana también estuvo presente el colectivo Verdad, Memoria y Justicia en la explanada del Ayuntamiento de Benito Juárez, allí también en conmemoración del Día Internacional de las Víctimas de Desaparición Forzada, que es lo que se conmemoró el día de ayer, 30 de agosto. Se realizó una jornada estatal de acciones, esto con el objetivo de acercar las diversas dependencias a los espacios públicos, porque cuando una persona desaparece, la familia tiene que ir a diversas dependencias a iniciar los trámites, y estas dependencias no están cerca una de la otra, y esto complica muchas veces que una persona, un familiar, reporte la desaparición de su familia. Y esto incluso se habla, bueno, de varias cosas que ocurren, incluso desde que te pidan que esperes para iniciar una ficha cuando debería ser parte de los protocolos. Hay madres buscadoras que han exigido que las autoridades de Quintana Roo establezcan los protocolos de búsqueda en vida, que las instancias concentran desde el primer minuto en que las familias van y reportan la desaparición de un familiar, inician la búsqueda en muerte, es decir, en montes, en lugares baldíos, en sitios baldíos. Esa situación es la que las familias dicen, si se iniciara una búsqueda paralela en vida, habría coordinación con otras instancias, se activarían los protocolos, se buscaría en otros estados, y todo eso no se hace. Y allí pude platicar con la señora Fabiola Ortiz. Ella es la mamá de Giselle y Alejandra Tamayo, una chica de 21 años que desapareció en la comunidad de Francisco Villa en el 2021. Denunció precisamente que las autoridades omiten, son omisas en la búsqueda de personas en vida, de sus familiares, y de inmediato inician la búsqueda de restos. Y esto dificulta y de alguna manera solo parcializa, dice, estamos como dando vueltas todo el tiempo en el mismo lugar sin que exista la posibilidad de que su familiar esté en vida, que haya tenido que emigrar, que sea víctima de trata de personas, sobre todo cuando se trata de mujeres, y una serie de irregularidades en las que las familias pues se encuentran ante una situación como esta. Entonces, bueno, hubo diversos llamados, hubo diversos casos, conocimos muchos casos de las mujeres, que principalmente mujeres que están buscando a un hermano, a un sobrino, a un hijo. Y esto ayer en esta conmemoración, que como bien dices, pues no se trata de un festejo, sí de una conmemoración. Y ayer también vimos ahí a las dependencias en esta jornada de servicios para personas desaparecidas que se dio en el municipio de Benito Juárez, y el viernes pasado se realizó la misma jornada pero allá en Chetumal.
0: Gracias, Manuel, buenos días.
1: Muy buenos días.
2: Bueno, vamos a continuar con la información, vamos a Cozumel, porque, bueno, pues allí en Cozumel también tuvieron que hacer y preparar el inicio del ciclo escolar, fumigaron, limpiaron todas las escuelas para que los alumnos hoy regresen seguros. David Batún, buenos días.
3: Hola, ¿qué tal? Joana, Gerardo, muy buenos días a todo el auditorio. Así es, déjame comentarte que con el objetivo de proteger la salud de niños, niñas y jóvenes ante el inicio del ciclo escolar en 2026-2027, pues se llevó a cabo a través del área de vectores de la Subdirección de Salud y en coordinación con la Dirección de Educación, pues se realizó todas estas acciones de limpieza y fumigación para que todos los centros escolares pues estén listos para este inicio de clases, que será pues prácticamente la ceremonia oficial será aproximadamente a las 8 de la mañana en la Escuela Secundaria Carlos Monsiváis, aquí en la isla de Cozumel. Y como parte de estas estrategias preventivas, pues se realizaron acciones de termonebulización, se llevó también rociado residual y control larvario en estas escuelas de todos los niveles educativos, desde preescolar hasta universidad, para reducir obviamente la presencia del mosquito transmisor de enfermedades como dengue, zika, chikungunya en los espacios donde pues diariamente conviven estudiantes, docentes y personal educativo. Tuvimos la oportunidad de platicar con la responsable del programa Patio Limpio, María Teresa Ramos, que le informó que durante esta jornada se tiene se programó mayormente la atención de todos los planteles educativos, de los cuales 9 ya cuentan con la acreditación estatal como escuelas libres de criaderos y 6 de nivel preescolar y 3 de nivel primaria. Explicó que para obtener esta certificación los planteles deben mantener sus instalaciones limpias, ordenadas, libres de maleza y de recipientes que puedan acumular agua, además de aplicar en medidas permanentes para eliminar posibles criaderos de mosquito. Y con todas estas acciones, pues prácticamente ya listos todas las escuelas para recibir nuevamente a más de 21,000 estudiantes que estarían regresando a clases el día de hoy, Joana.
2: Bien, gracias por la información, David, buenos días.
3: Muy buenos días para todos ustedes.
2: Vamos a Playa del Carmen, allí el cableado eléctrico de una escuela primaria, imagínese usted, fue robado. Se robaron todo el cable de la escuela, más de 300 alumnos pues serán afectados en este inicio de ciclo escolar a partir de hoy. Personal docente, administrativo de plantel, imagínese, sin cable, sin luz, evidentemente sin ni siquiera un ventilador y el calor a todo lo que da. Alejandra Vázquez, buenos días.
4: Hola, Joana, muy buenos días a ti, a todos los que nos escuchan. Pues bueno, como bien lo mencionas, un plantel educativo, una escuela primaria que se encuentra justamente sobre la avenida 7M, un plantel que se llama Escuela Cuculcán, pues bueno, señala la directora, Joana, que durante la semana pasada hicieron inspecciones al plantel justamente para que éste estuviera en buenas condiciones ante este regreso a clases y encontraron que, bueno, prácticamente todo el cableado eléctrico de esta escuela pues había sido sustraído. Este robo se reportó desde el martes de la semana pasada, Joana, pero no se habían tomado pues justamente acciones por parte de las autoridades. Ante esto, pues señalan que el viernes que se volvió a hacer un recorrido, pues este plantel educativo prácticamente ya no tenía nada de termas eléctricos y es que se sustrajeron el cable de las tuberías, también se desenterraron conductos y se realizaron cortes precisos de estas instalaciones.

0: capacitando a más de 300 alumnos, alrededor de 350 alumnos, el personal docente y también el personal administrativo. Y es que señalan, Joana, que apenas en este plantel, pues los padres de familia harían pues dado una cuota voluntaria de 300 pesos cada uno para la instalación de aires acondicionados en todos los salones, los cuales pues lógicamente no podrán funcionar ante este inicio de clases. Y pues bueno, ante esto pues señalan y piden a las autoridades que haya mayor presencia de policías para evitar este tipo de situaciones. Y es que una de las peculiaridades de este plantel, Diana, es que se encuentra al lado de una plaza comercial, por lo cual señalan que por ahí pudo haber ingresado estas personas que se llevaron pues todo este tema. Como bien lo mencionas, ante esta situación, pues bueno, estarán enfrentando este regreso a clases con altas temperaturas, sin aires acondicionados, lógicamente sin ventiladores, y pues bueno, una situación con la cual pues este lunes los alumnos de este plantel, tanto el turno matutino como el vespertino, tendrán que afrontar. La información, Joana.
1: Muy bien, gracias por tu reporte, Alejandra. Volvemos contigo más adelante.
0: Un saludo, muy buen día.
2: Bien, pues esperemos que el regreso a clases sea lo más, primero, plausible, después que funcione y sobre todo que no haya tantos contratiempos. Vamos a la pausa, regresamos.
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5: Son las 7 con 13 minutos.
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1: En materia de salud le damos a conocer esta mañana que se ha confirmado el primer deceso por dengue en Quintana Roo. Hasta el momento el municipio de Otompe Blanco es el que más casos tiene. Laura Beitia, te escuchamos con la información.
2: ¿Qué tal, Gerardo? Muy buenos días a Joana y a Auditorio. Pues de acuerdo al Sistema Nacional de Vigilancia Epidemiológica, hasta la semana 32, la entidad acumula 208 casos de dengue, con 130 de casos no graves, 70 con signos de alarma, 8 de dengue grave y una defunción por el mismo padecimiento, lo que ha colocado actualmente al estado en el quinto lugar a nivel nacional por casos confirmados. Una cifra que es casi el doble de los que se tuvieron en el mismo periodo del año pasado y que representa un aumento de un 98%, y con el desglose municipal que ubica a Otompe Blanco como el municipio con el mayor número de contagios, al tener 73 personas con la enfermedad. Le siguen Benito Juárez con 68, Playa del Carmen con al menos 47 casos, Bacalar con menor volumen a registrar solo 11 y Felipe Carrillo Puerto que suma 9. En ese sentido, el titular de los servicios estatales de salud, Flavio Carlos Rosado, insistió en que se han intensificado las acciones de combate al vector con una inversión importante y que en las colonias y en los planteles educativos pues las brigadas se han enfocado precisamente en la descacharrización, en la limpieza de patios, jardines, azoteas y el retiro de objetos que puedan acumular agua para reducir los sitios donde puede reproducirse el mosquito transmisor, y junto con las labores de termonebulización, pues aseguró que los equipos de fumigación se van a estar desplazando a las localidades donde se ha detectado mayor presencia del insecto, con el objetivo de prevenir más casos, y porque con la temporada de lluvias, Gerardo, pues el riesgo de que se disparen todavía más los casos es latente, y también considerando que ya hay 6 casos de chikungunya.
1: Bien, entonces se tiene que restablecer el operativo de prevención, sobre todo entre la ciudadanía, mi querida Laura.
2: Sí, también decía Flavio Carlos Rosado, Gerardo, que no solamente van a intensificar esas labores, sino que también es importante que la población se sume a estas acciones de limpieza que están llevando a cabo y también realice nuestras jornadas de limpieza en sus patios y jardines, sobre todo el retiro de los objetos que puedan acumular agua y que pueden representar los criaderos de mosquitos.
1: Bien, gracias por la información, Laura Beitia. Buenos días.
2: Muy buenos días.
3: Y como bien comenta Laura, y solo acotar, en los casos de chikungunya, a esta semana 32 de 2026, que tiene corte con fecha el pasado 19 de julio, y solo 2 estados del país tienen casos confirmados de chikungunya, y uno de ellos es Quintana Roo, con 5. Hay 9 en Chiapas y 6 en Quintana Roo, y eso pues debe ser y llamar la atención en relación a lo que está pasando, aunque se han mantenido estables. Y bueno, vamos con mi compañero Efraín Castro. Por otra parte, hay información importante. La gobernadora Mara Lezama destacó que 200,000 quintanarroenses salieron de la pobreza. Adelante, Efraín, buenos días.
4: Joana, Gerardo, Auditorio, muy buenos días. Pues rumbo al cuarto informe de gobierno de la gobernadora, señala que en su administración Mara Lezama presenta los resultados de su política de bienestar social. Y uno de los resultados que destacar es que 200,000 quintanarroenses salieron de la pobreza, mientras que ese indicador registró una reducción del 9.3% porcentual. Otro avance señalado es que la seguridad alimentaria, que pasó del 70 al 76.5% durante el último año. Entre las estrategias implementadas destaca Comemos Todos, programa de amplio padrón de hasta 60,000 personas beneficiarias que llegó a los 11 municipios de Quintana Roo. La atención también se ha enfocado en la niñez a través del sistema DIF Quintana Roo. Se distribuyeron más de 7,355,000 raciones de desayunos escolares calientes para casi 51,000 niñas y niños de 622 escuelas. Además, de más de 11,000 personas en situación de vulnerabilidad recibieron más de 131,000 canastas alimentarias. En apoyos a madres y sus hijos durante los primeros días de vida, 1,752 mujeres recibieron más de 21,000 canastas. Y pues así es como se está acercando el próximo domingo este cuarto informe de gobierno de la gobernadora, en la que se destaca justamente estas ayudas que se han recibido desde el primer minuto de su administración. Sería cuanto con esta información.
3: Gracias, gracias Efraín. Y hay más información allá en Chetumal este fin de semana en materia de nota roja, y pues hubo mucho movimiento, y uno de estos fue una familia que denuncia una presunta omisión médica luego de que un hombre falleciera al interior de los separos de la Policía Municipal de Chetumal, aparentemente con un cuadro de epilepsia del que las autoridades ya tenían conocimiento. ¿Tienes esta información, Efraín?
4: Es correcto, pues es que lamentablemente un hombre de 42 años identificado como José Luis N. murió mientras permanecía detenido en los separos de la Policía Municipal de Chetumal. Su familia denuncia que una presunta falta de atención médica luego de que aseguran que las autoridades fueron informadas de que padecía epilepsia y atravesaba una crisis desde hace días. De acuerdo con el testimonio de un familiar, José Luis llevaba aproximadamente 3 días presentando episodios relacionados con su padecimiento cuando salió de su domicilio y posteriormente llegó a Calderitas, donde sufrió una nueva crisis y quedó desorientado. Elementos municipales lo localizaron y trasladaron a los separos, donde presuntamente le informaron que había sido detenido por encontrarse bajo los influjos del alcohol. La familia acudió al día siguiente cuando se enteró y notificó a los agentes sobre su condición médica, y también entregaron recetas, certificados médicos y medicamentos, pero según su versión, José Luis no fue trasladado a un hospital. Horas después, la familia regresó a las instalaciones municipales y se enteró del fallecimiento, ya que mediante una publicación de redes sociales se hizo conocido. De acuerdo con el testimonial, el acta de defunción establece como causa del fallecimiento un infarto agudo derivado de un traumatismo torácico. Ahora la familia exige esclarecer qué ocurrió durante su permanencia bajo custodia y solicitará a la Fiscalía General del Estado los estudios médicos y toxicológicos. Pues el caso ya está en la Fiscalía, mientras los familiares también buscan la intervención de la Comisión de Derechos Humanos de Quintana Roo ante la posible omisión de atención médica mientras estuvo bajo custodia. Es cuanto por el momento con esta información.
3: Bueno, estaremos muy pendientes. Un tema bastante, bastante delicado ocurrido allá en Chetumal. Y por otro tema también es la clausura. El pasado sábado por la noche se clausuró lo que se conoce como un anexo Vida Balajá, allá en la capital del estado. Pero al salir, la gente salía corriendo literalmente, acusando maltrato, que no comían, amenazas. ¿Qué llevó a su clausura? Efraín, buenos días. Adelante con esta información.
4: Es correcto. Familiares internos irrumpieron la noche del sábado este anexo llamado Vida Valhalla, ubicado sobre la avenida Magisterial frente a las canchas del Instituto Tecnológico Chetumal, para liberar a 43 personas. Y es que tras un operativo surgieron testimonios que apuntan a presuntos actos de violencia, amenazas y retención contra la voluntad de los internos. Uno de los jóvenes que permaneció en el lugar relató que el trato que asegura recibió durante su internamiento incluía pues que les amarraran las bocas y les encerraban en baños para que no gritaran y no alertaran a los vecinos. También señaló como presuntos responsables de las agresiones a un hombre identificado únicamente como Víctor, a quien acusó de ejercer violencia física de manera reiterada contra los internos. El joven aseguró que llegó a ser esposado con fuerzas, provocando la inflamación en las manos. Además, denunciaron haber recibido amenazas de muerte durante el día de la familia, cuando presuntamente les advirtieron que podían hacer desaparecer a los internos bajando el interruptor de energía. Y de acuerdo con familiares y personas que estuvieron internadas, Vida Valhalla operaba como un centro para el tratamiento de adicciones, pero los llamados padrinos habrían incurrido en presuntos actos de maltrato y exigencias económicas bajo amenaza. La situación provocó que familiares tomaran estas instalaciones, sometieran al personal y sacaran a los internos. La Secretaría de Seguridad Ciudadana intervino posteriormente para restablecer el orden, mientras el inmueble ha quedado clausurado para buscar si estos actos fueron reales, y pues ya será la Fiscalía y las autoridades quienes realicen las pesquisas necesarias para resolver y aclarar esta situación. Es cuanto.
3: Wow, insisto, mucho movimiento en la capital del estado, porque por otra parte, pues se registró la desaparición de 3 jóvenes, 2 de ellos universitarios, identificados por la máxima casa de estudios de Quintana Roo, pero 2 aparecieron con vida, de 1 todavía no se sabe su paradero.
4: Pues Pues como bien lo mencionas, Joana, la verdad es que la capital del estado tuvo un fin de semana muy movido, y es que esos, lo que tú mencionas, también fue el sábado por la madrugada cuando tres jóvenes fueron presuntamente privados de la libertad durante un después de que salieron de un centro de nocturno y avanzaban en un vehículo sobre la el Boulevard Bahía. Los hechos ocurrieron pues justamente cuando estos jóvenes se encontraban en las inmediaciones del paro de Chetumal, que de acuerdo con la información disponible, sujetos hasta ahora no identificados los interceptaron, los obligaron a bajar del vehículo en el que viajaban y posteriormente se los llevaron por las fuerzas. Tras el reporte, las autoridades estatales, federales y federales desplegaron un operativo de búsqueda en distintos puntos de la capital de Quintana Roo, incluyendo sobrevuelos a través de helicópteros sobre la capital. Las labores también pues señalan que los familiares recibieron una noticia favorable cuando Luis Manuel Cervantes Cámara y Jonathan Farid Manzanilla Aguilar fueron localizados con vida. Sin embargo, aunque estos quedaron bajo el resguardo de las autoridades, todavía queda pendiente la localización de Berardo Enrique Hernández Manzanilla, de 23 años. Y hasta el momento no se ha informado oficialmente de las circunstancias en las que fueron encontrados los dos jóvenes acompañantes de este tercero, donde permanecieron durante unas horas desaparecidos hasta que fueron liberados o abandonados, porque tampoco se nos ha informado sobre esta situación. Tampoco se ha reportado personas detenidas por los hechos. La investigación continúa para esclarecer quiénes participaron en la presunta privación de la libertad y principalmente localizar a Everardo. Las autoridades mantienen activo el operativo y piden que cualquier información que pueda ayudar a encontrarlo sea reportada de inmediato al 911 o ante la Fiscalía General del Estado. Esperemos que este joven pueda prontamente ser localizado y que su familia logre la tranquilidad que necesita en estas cuestiones que pues cada vez son más comunes en la capital del estado. ¿Sería cuánto con esta información?
3: Muy bien, gracias Efraín, muy buenos días.
4: Muy buenos días.
5: Y como dices, muy movida la capital del estado, ¿sí?, en materia policíaca. Esto del centro de rehabilitación a veces es puro choro, puro cuento, sacadera de dinero y más problemas. Vamos a la pausa, regresamos.
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6: Son las 7 con 29 minutos.
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1: No solamente hay temas en lo ambiental, en lo turístico, también en lo laboral, porque de acuerdo con la Secretaría del Trabajo y Previsión Social, se tienen 25 quejas contra patrones por acoso y hostigamiento laboral. 6 únicamente han procedido. Marta Torrero, te escuchamos. Buenos días.
2: Gracias, Gerardo Llano. Muy buenos días. La titular de la dependencia, Verónica Salinas, dio a conocer que efectivamente existe en México desde hace unos años la norma oficial mexicana, NOM 025, la cual es específicamente para atender estos casos de acoso y laboral y violencia laboral. Lo que refería la funcionaria es que no son muchas las quejas que se han presentado y mucho menos las que han procedido, únicamente 3. Explicó que quienes sientan que están vulnerando sus derechos o bien están siendo víctimas de acoso laboral e incluso discriminación en sus trabajos, tienen que presentar la denuncia correspondiente. Sin embargo, también hay una serie de baterías y una serie de requisitos que se tienen que cumplir y se tiene que verificar que efectivamente se dé esta situación para que posteriormente proceda. En el caso de estas 3 personas que sí procedieron sus denuncias, Gerardo, lo que sucedió es que, como es una empresa privada, cambiaron de plaza a los gerentes. Dijo que hasta el momento las denuncias han sido presentadas únicamente por mujeres, ningún hombre ha hecho lo propio, aunque refirió que no es privativo únicamente para las mujeres, sino cualquier trabajador que se sienta afectado puede recurrir a la autoridad laboral, Gerardo.
1: Claro que sí, y por supuesto se tiene que investigar. También tienes información, Marta, porque en el caso de Playa del Carmen, al menos 3 empresas que se encargan de la recolección de sargazo han sido sancionadas por no cumplir con la disposición final.
2: Así es, Gerardo, esto lo informó el secretario general del ayuntamiento, Luis Herrera, quien incluso dio a conocer que en esta ocasión sí se llevó a cabo este programa temporal, de empleo temporal para la recolección de sargazo. En promedio al día, porque comentó que actualmente las playas ya ha mejorado mucho la situación y ha minorado la ribazón de la macroalga, recogían o recolectaban de 100 a 200 toneladas. Refirió que hay sitios específicos para la disposición final, sin embargo, expuso o reconoció que hay algunas empresas que no están cumpliendo y las depositan, incluso en alguna colonia se documentó que en un basurero estaba lleno de la macroalga. Insistió en que es importante que las empresas cumplan con la disposición final y sobre todo al momento de recolección que no erosionen las playas. Son aproximadamente 800 toneladas de sargazo las que se han podido recolectar y disponer finalmente. Dijo que es la autoridad, el ayuntamiento, el que está vigilando la disposición final, aunque también señaló que las autoridades ambientales tienen que intervenir para evitar que se siga registrando ese problema.
1: Bien, gracias por la información. Marta Torrero, muy buenos días.
2: Muy buenos días.
3: Y en Tulum, no solamente las playas de Akumal, también otras playas como la Bahía de Punta Solimán y Tacatres presentan, ya registran signos de erosión. ¿Tienes la información, Ángel Juan? Buenos días.
4: ¿Qué tal, Giovanna? Gerardo, buenos días. Buenos días al auditorio. Y como bien comentas, la erosión costera no solamente afecta actualmente a las playas de Akumal, pues el desgaste y la pérdida de arena también se observan en diferentes áreas de la bahía de Punta Solimán y Tancatres, lo que ha comenzado a generar preocupación por el deterioro progresivo del litoral tulumense. La problemática es atribuida de manera preliminar a la recolección constante de sargazo a las orillas del mar. Durante estas labores, especialmente cuando se emplea maquinaria, se refiere la macroalga mezclada con sedimentos, también podría extraerse en cantidades de arena importante. Esta situación provoca que algunos puntos de la costa pierdan su franja arenosa y queden más expuestos al oleaje. Con el paso del tiempo, el mar avanza sobre las zonas que anteriormente contaban con una mayor extensión de playa, afectando el entorno natural como las actividades turísticas. Sobre los casos observados de Punta Piedra y Tancatres, se muestran, pues bueno, que no se trata de un fenómeno aislado de Akumal, sino que es una problemática que podría estar extendiéndose por distintos sectores costeros de Tulum, de donde el retiro de sargazo se realiza continuamente para conservar las playas en condiciones adecuadas para los visitantes. Ante este escenario resulta necesario la intervención de especialistas y autoridades ambientales para determinar con qué especies de proporción de la erosión está relacionada con las labores de limpieza y que otros factores como el oleaje, las corrientes marinas, las construcciones costeras y los fenómenos meteorológicos estarían también acelerando la pérdida de arena. Joana.
3: Bien, y en otra información, Ángel, pues 5 personas fueron vinculadas a proceso involucrados por el robo a una funeraria allá en Tulum.
4: Así es, Joana, la actuación de la Fiscalía General del Estado ha generado fuertes cuestionamientos después de que Anthony y Jesús fueran presentados ante un juez de control únicamente como probable delito de robo. Esto que la denuncia de la parte agraviada incluiría señalamientos por el uso de armas, privación de la libertad y una posible actuación organizada. Los hechos ocurrieron el martes 25 de agosto en la casa funeraria Sánchez Villafañe, ubicada en la colonia Tumenca, donde varios sujetos habían irrumpido violentamente, según los denunciantes. Los responsables también portaban armas de fuego y sustrajeron objetos de valor y mantuvieron retenidos a trabajadores durante varios minutos antes de escapar. Los presuntos involucrados viajaban a bordo de una camioneta retornado con los guardias de la funeraria 2 Norte y una Ford Explorer. Después de ir con rumbo a Playa del Carmen, fueron interceptados por policías municipales en el centro ubicado al sur de la ciudad, donde ambas unidades quedaron aseguradas. Al menos 5 personas fueron puestas a disposición de la Fiscalía General del Estado, entre ellas el encargado de dicha funeraria mención de la 2 Norte y varios de los presuntos cómplices. Las investigaciones contenían con testimonios de los afectados, grabaciones de circuito cerrado del establecimiento, materiales que habían sido requeridos como evidencia para establecer lo sucedido. Pese a la gravedad de los señalamientos, Anthony y el chico habrían sido llevados ante el juzgado penal acusatorio de primera instancia con distrito judicial en Tulum solamente como probables responsables del delito de robo, Joana.
3: Bien, gracias por la información. Muy buenos días, Ángel.
4: Muy buenos días y excelente inicio de semana.
3: Igualmente.
1: Bien, en el corazón de la zona maya, allá en Felipe Carrillo Puerto, se instalaron 3 generadores de electricidad. Buscan reforzar el tema de abasto de agua en Felipe Carrillo Puerto debido a los constantes bajones de energía eléctrica. José, ya estamos contigo.
5: Buenos días, Gerardo. Buenos días al auditorio. Es así como ya es adelantado ante los constantes bajones de energía eléctrica, pues que ha provocado que incluso la Comisión de Agua Potable y Alcantarillado pues no pueda mantener estable el suministro del vital líquido. Ante esta situación, las cuadrillas de la CAPA realizan pues labores de manera preventiva y sobre todo han logrado pues instalar lo que es un pues lo que viene siendo pues para poder dar ese suministro de pues de agua potable derivado pues a estos constantes bajones que hasta el momento pues vienen dejando a cientos de familias sin vital líquido, y a pesar de ello pues el agua aún no ha sido normalizado en su totalidad y se espera que en los próximos días pues ya se pueda normalizar el sistema de bombeo. Mientras pues esto ocurre, hacen el llamado a la población para mantener la calma, ya que con la instalación pues de estos generadores de energía, pues ya el agua ya debería estar para esta semana pues ya nuevamente estable con la presión ordinaria, y esto pues se derivó pues ante estos cortes de energía eléctrica que pues ocurren en Felipe Carrillo Puerto, Gerardo.
1: Bien, gracias por la información, José.
5: Buenos días.
3: En el municipio de Lázaro Cárdenas, la falta de pago por trabajos que se habían realizado para el mantenimiento de la línea se ha generado inconformidad entre habitantes de San Ángel, este municipio también en Lázaro Cárdenas, quienes pues han amagado con bloquear la carretera hacia Chiquilá como una medida de presión para exigir su pago. Raúl Balam, tienes la información, adelante.
6: Giovanna, buenos días al auditorio de Radio Turquesa. Tal como indicas, la falta de pago por trabajos realizados en el mantenimiento de las líneas eléctricas generó inconformidad entre habitantes de San Ángel, quienes amagaron con bloquear la carretera hacia la ciudad como medida de presión para exigir el cumplimiento del acuerdo económico establecido. José Enrique Montamales dijo que a través de un programa de trabajo relacionado con la Comisión Federal de Electricidad, habitantes de la comunidad fueron convocados para realizar labores de mantenimiento en las brechas de las líneas de luz, actividades que aceptaron ante la falta de oportunidades laborales en la zona. De acuerdo con el denunciante, el compromiso establecido era pagar 10.000 pesos por kilómetro. Sin embargo, aseguró que los trabajadores no habían recibido ningún pago pese a haber cumplido con las labores, situación que provocó el malestar de tres grupos que participan en estos trabajos. Mocamal señaló que el delegado de la comunidad de Cruz también intervino como respaldo de los trabajadores, mientras que un encargado relacionado con la contratación permanecía repetido justo con su hijo en medio de la existencia de una solución ante la falta.
3: Bien, ahí tenemos un poco de problemas con la señal en el municipio de Lázaro Cárdenas, gracias a mi compañero Raúl Balami, y bueno, pues de lo que se resuelve, vamos a ir a una pausa y regresamos enseguida, estamos en la primera de Informativo Turquesa.
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7: Son las 7:43.
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0: Escuchamos a la banda ícono del rock mexicano, una banda de culto sin lugar a duda, son los Caifanes, y esto que se llama Viento, del álbum Caifanes volumen 1, 1988. Tenemos que remontarnos a 1987, tener una servilleta, pelos parados y unos tacos. Así se construyó esta canción, Joana Auditorio. La historia cuenta, y la cuenta Saúl Hernández, que estaba con Poncho Herrera en un restaurante en la ciudad, en el centro de la Ciudad de México, comiendo unos tacos en plena tarde de esa Ciudad de México frenética de las finales de los 80s, cuando un señor de edad ya grande, más de 70 años, se les queda viendo. En aquel momento hay que ver ese estereotipo de la queja en contra de los diferentes. Si te vestías de negro, eras un pandillero. Si tenías los pelos parados, eras un ponqueto. Así se les decía en aquel momento. Entonces Saúl pensó que en algún momento el señor, que los miraba tan establecidamente, se iba a acercar a agredirlos, literalmente. Sin embargo, el señor se para, y justo cuando pudiese darse la confrontación, les entrega una servilleta y les dice: chicos, ¿qué tamaños tienen ustedes para vestirse y salir de esa manera? No, en aquel momento Saúl explica que no es el tema de la copia a Robert Smith de The Cure, que en esos años tenía los pelos parados, sino él dice que es una alusión al personaje Trucutru de una película de Germán Valdés Tintán. Hasta ahí la plática, se va el señor, termina de comer Saúl sus tacos, abre la servilleta y aparece la frase que le cambió la historia a esta agrupación, porque esto sucedió antes de que realmente fueran los Caifanes. Dice: préstame tu peine y peíname el alma. Entonces, a partir de ahí, Saúl escribe una canción que es de amor, que es una canción de pertenencia. Es decir, estoy ahí, estaré ahí y quiero estar ahí. Literalmente eso es lo que traduce el señor Saúl Hernández, el maestro Saúl Hernández, con su letra de Viento, y se convirtió no solo en la catapulta de la agrupación, porque a partir de ahí Caifanes, con solo 4 discos, sigue sonando, sigue hablándose de los Caifanes, sino que fue una de las mejores canciones del rock en español en la década de los 80s, en la década de los 90s, y con eso saludamos a la gente que nos ve y, a través de streaming. Dime, John.
1: Y el pasado 28 de agosto cumplió 35 años este disco, sí, precisamente. Así que, pues doble, una conmemoración importante para los fans de Caifanes y para los no tan fans también, porque no deja de ser una referencia en la música en español, en el rock en español y por supuesto en México. Y bueno, saludamos a la gente que nos ve a través del streaming en Turquesa News. Joel Mazapalmeño nos saluda, ya lo extrañábamos, pero regresó de vacaciones. Nos dice aquí, presente después de las vacaciones escolares, saludos hasta Playa del Carmen. A Joel Maza, ha de ser profesor. Saludos a la maestra Pamela, que ya también regresa a Puerto Morelos, ya nos está escuchando por allá. Juan Carlos Sánchez Granillo, también empezando el día, regresando a clases, y qué mejor que estar bien informado con el mejor. Saludos, Juan Carlos, también a Rapunzel Aguilar, muy buenos días. Excelente inicio de semana y excelente fin de mes. También a José Silvestre Chano, un saludo. A Ariana Rubalcaba, muy buenos días. Que tengan excelente inicio de semana. Raúl Martín también nos saluda, welcome back to school, dice por acá, excelente inicio de semana. Chucho Aguas también, muy buenos días. A Carlos Toscano dice, aquí regresando de vacaciones, no se puede ir un ratito porque ya le empezaron a sacar a la gobernadora el cochinero, cuántos viajes, increíble, dice, pero bueno, la justificación es que todos son en un año, sino al menos en un lapso de 7 años. Y dice, por eso porque tiene que cumplir con su rol de madre. Nos saluda también esperamos que haya justicia. Gilberto González, muy buenos días. Chapulín Colorado, ya estoy harto de Aguacán, no tiene fuerza el agua, no alcanza a llenar mis cubetas, puro aire, dice Gilberto González, como tú, muchísima gente también.
0: Fíjate que esa es una queja muy grande.
1: Sí,
0: ya terrible, recurrente. Terrible, sí.
1: El tema es que ese aire pues jala y da vueltas, se queda de vueltas y se esté generando pues un cobro, que eso sí, ahí sí es bien puntual Aguacán. Carlos Toscano, también los saludamos de nueva cuenta. Por acá Miriam Choc, excelente, bendecido inicio de semana. Saludamos también a Ariana Rubalcaba. Y Lord Martín dice, tengo un reporte que hacer. Tenemos 2 semanas despertando en Puerto Morelos llenos de humo. Las autoridades no han podido localizar el origen de ese humo que está afectando la salud de toda la población y que se pondrá peor a partir de hoy que inicien las clases. Saludos desde Puerto Morelos. Efectivamente había información de este humo que se resentía, incluso hubo sobrevuelos con drones y todo, pues para poder tratar de ubicar el origen de esta situación. Entiendo que hasta el momento no se ha podido. Vamos a pasar el reporte. Saludos para Juan Carlos González Aybar y Cristino Cedillo, para Berta Laura Davis, allá Chatumal, Jesús García, Uraga, a Raspuncel, a Pablo Gutiérrez, a Lina Carolina también, Yadir Correa, Francisco Michel, Juan Carlos Sánchez, Cornelio de Dios, Gaby Martínez y Lucy Rodríguez.
0: Bien, también saludamos esta mañana a Alex Navarro y por supuesto también a nuestro amigo Manuel Villegas, que nos escribe y nos dice, préstame tu peine y peíname el alma. Esa es una de las frases que marcaron mi niñez y mi juventud. Bueno, sí, y yo creo que a ti y a muchos, porque crecimos con los Caifanes. Vamos a ir a la pausa, regresamos, todavía tenemos más información esta mañana para usted.
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3: Son las 7:56.
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1: Sí. 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
2: Sandra Rodríguez, adelante con tu reporte. Buenos días.
3: Joan Auditorio, muy buenos días. En medio de tantos malos resultados en la industria del turismo, la buena noticia este año son los cruceros que cierran el primer semestre del año con crecimiento. El turismo de cruceros en Cozumel creció un 10.5% entre enero y julio de este año, alcanzando los 3.7 millones de pasajeros, de acuerdo a la Secretaría de Turismo Federal. La isla de Cozumel recibió más de 3 millones de visitantes a bordo de cientos de embarcaciones en estos primeros 7 meses del año, con lo que Quintana Roo concentra ya el 75% de los cruceristas que llegan a México con Cozumel a la cabeza como puerto principal. Cada crucero trajo en promedio 3.6 mil pasajeros, lo que representa un aumento del 3.9% en la capacidad por embarcación frente al año previo. Mahahual, por otro lado, al cierre de junio reportó 1.2 millones de pasajeros. El gasto promedio del crucerista que permanece en tierra y consume comercio se oscila entre $30 y $40 por persona, aunque muchos tours ya vienen prepagados desde el barco. Por otra parte, Joana, en materia financiera te comento que en un entorno económico inflacionario las pólizas de seguro no se salvan y aumentaron entre el 15 y el 40% de este año debido a un cambio fiscal que impide a las aseguradoras acreditar el IVA en el pago de siniestros, sumado a la alta inflación médica de acuerdo a la MASFAC en Cancún. Y es que la Secretaría de Hacienda y el SAD eliminaron la acreditación del IVA para las aseguradoras al indemnizar o pagar a proveedores externos como talleres y hospitales, costo que se traslada al cliente final. Además, los costos de hospitales, medicamentos y honorarios subieron de forma notable. Así, el uso frecuente de las pólizas y el envejecimiento de la población elevaron el riesgo financiero para las compañías, lo que contribuyó a este aumento. Los seguros que más han incrementado son los de gastos médicos mayores, con el 15 y hasta el 45%, tanto en pólizas empresariales como individuales, seguido por lo de autos y vida, que registran alzas generalizadas superiores al 20% en el costo de renovación o contratación. Y como consecuencia, la MASFAC advierte que estos ajustes ponen en riesgo la permanencia de un porcentaje importante de asegurados que podrían reducir coberturas o cancelar sus pólizas, sumado a muchos que, pues bueno, si antes no compraban un seguro, lo harán ahora mucho menos. Joana Auditorio, la información.
2: Bien, gracias Sandra, muy buenos días.
3: Buenos días.
2: Vamos a escuchar la nota roja.
1: La nota roja, un patrullaje breve por Quintana Roo.
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2: Bien, te saludo Alejandro May, de nuevo contigo, adelante con tu reporte.
4: Buenos días, Joana, Gerardo, buenos días al auditorio. Te cuento, un joven de aproximadamente 27 años de edad, presuntamente trabajador de la construcción, perdió la vida la tarde del sábado luego de derrapar mientras circulaba a bordo su motocicleta y estrellarse contra un poste sobre la avenida Tulum frente a la Supermanzana 11. De acuerdo con los primeros reportes, el motociclista desplazaba sobre la avenida Tulum, sin embargo, antes de llegar a la avenida Contoy, perdió el control de su unidad, posteriormente chocó contra la guarnición del camión central, derrapó varios metros y finalmente se impactó totalmente contra la estructura metálica de un poste alumbrado público. Tras el impacto, el joven quedó tendido sobre el camellón central a unos metros de distancia de su motocicleta y lamentablemente perdió la vida casi de forma instantánea. Algunos automovilistas se detuvieron para pedir ayuda, sin embargo, los paramédicos de la Cruz Roja únicamente confirmaron que el joven de 17 años ya había perdido la vida. Posteriormente llegaron familiares del Aeroacciso, así como autoridades, quienes se cargaron a cordonar el área, y más tarde llegó personal de servicios periciales para hacerse cargo del levantamiento del cuerpo. En otra información te comento, un hombre fue encontrado sin vida ayer por la mañana entre la zona de manglares de la zona hotelera, cerca del kilómetro 10 del Boulevard Cojulcán, a la altura del Hotel Lemblac. El hallazgo fue realizado cerca de las 9:52 a través del número de emergencia 911 por personas que se trasladaban por la zona, quienes se percataron del cuerpo que se encontraba cerca de la banqueta, por lo cual lo reportaron al sistema de emergencia 911. Policías turísticos llegaron al sitio y confirmaron que se trataba de una persona que tenía enredado una cuerda en el cuello. Por tal motivo, pues, solicitaron el apoyo de servicios periciales. También llegaron paramédicos únicamente para confirmar que la persona ya no contaba con signos vitales. Finalmente, te comento de un voraz incendio presuntamente provocado, consumió durante la madrugada este lunes un taller mecánico y varias motocicletas que se encontraban en su interior, además de arrasar con dos vehículos que estaban estacionados cerca del taller. Esto en el fraccionamiento vía Sotoch Paraíso. El siniestro se registró sobre la avenida Niños Héroes, donde vecinos de la zona alertaron a las autoridades al observar que el taller de motocicletas instalado provisionalmente en el área de estacionamiento se encontraba envuelto en llamas. Posteriormente, con cubetas de agua intentaron sofocarlo, sin embargo fue hasta la llegada de bomberos que lograron controlar la situación. Sin embargo, todo lo que había dentro del taller mecánico fue consumido por el fuego, así como los dos vehículos que se encontraban cerca. Afortunadamente no se reportaron personas lesionadas. Por este hecho, la fiscalía inició una carpeta de investigación y la policía ministerial ya se encuentra averiguando el caso para determinar si fue provocado o se trató de algún accidente. La información, Joana, buenos días.
2: Bien, gracias, Alejandro, muy buenos días.
4: Buenos días.
2: Y en información nacional, pues, que captan a Peña Nieto. Enrique Peña Nieto fue captado en una boda con unos empresarios israelíes señalados de haberlo sobornado con 25 millones de dólares. El expresidente Enrique Peña Nieto reapareció públicamente, y esto ocurrió en Italia, donde asistió a la boda del cantante israelí Omer Adam y Sacha Israelovich. Esto celebrada en un castillo privado, imagínese usted. Según dio a conocer este domingo el diario israelí The Marker, imágenes del evento difundidos posteriormente en redes sociales por medios locales e israelíes muestran al expresidente mexicano sentado en las primeras filas de la ceremonia, y aparece el israelí Avishai Neria, uno de los dos empresarios señalados en una investigación del diario israelí The Marker difundida hace poco más de un año, que lo relacionaban con la presunta entrega de hasta 25 millones de dólares a Peña Nieto a cambio de contratos y acceso al gobierno mexicano durante su administración. Neria fue socio de Uri Anbasher, con quien, según documentos de un arbitraje en Israel, habría invertido conjuntamente esa cantidad en el entonces presidente mexicano. En las imágenes, Peña Nieto apareció vestido con traje negro y un kipá beige durante la presentación del cantante hasídico Moti Steinmetz. La celebración habría reunido a empresarios millonarios y cantantes y otras personalidades internacionales. Y bueno, según la investigación que publicaron en julio de 2025, los documentos del arbitraje no establecieron de qué manera se habría entregado ese dinero ni qué cantidad habría aportado cada empresario. El caso surgió de una disputa entre Neria y Ann Bacher, quienes habían sido socios y, de acuerdo con los documentos citados por The Merker, pues mantenían un acuerdo para distribuirse el acceso a distintas autoridades mexicanas. El arbitraje fue llevado ante tres rabinos bajo normas de la ley religiosa judía y posteriormente llegó a tribunales civiles de Israel. El periodista Guy Mellido explicó entonces que una de las partes, Ambacher, reclamaba de una parte la supuesta inversión de Peña Nieto. Según su relato, los documentos utilizaban expresiones ambiguas para referirse al entonces presidente mexicano. Los datos incluidos decían un mandatario elegido en 2012 y cuyo periodo concluyó en 2018, y obviamente pues permitía identificar a Peña Nieto. Los tres árbitros dictaminaron que no hay duda de que se había realizado una inversión en millones de dólares en el expresidente. Y bueno, señalaron también que una fuente conocedora del proceso le indicó que se trataba principalmente de financiar gastos políticos, aunque esa versión no se desarrolló en los medios que lo citaron públicamente. Y uno de los negocios mencionados fue la comercialización en México de Pegasus, el software espía desarrollado por Ainsow Group. Y bueno, según Mellido, los documentos describían la plataforma cuya operación coincidía con Pegasus y señalaban que su exportación requería autorización del Ministerio de la Defensa de Israel. El periodista aclaró que no podían establecer que las supuestas inversiones de Peña Nieto pues hubieran sido realizadas específicamente para concretar la venta de la venta de Pegasus. Pero lo que primero fue una nota nada más así, pues ahora pues parece confirmarse con la cercanía que el empresario ha tenido con el presidente, tan así que sí, aparece con él.
5: Son sus cuates. Esa es la traducción.
2: Sus amigos.
5: Son sus cuates. Vamos a la pausa, regresamos.

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1: Son las 8 con 9 minutos.
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2: San lunes, mi querido Mario Vázquez.
3: Gerardo, ¿cómo estás?
2: ¿Todo bien, hermano?
3: Buen día, buen día, buen día. Esa canción, ¿eh? El segundo párrafo es el mejor. Dime que no estoy soñando, enséñame de qué estamos hechos. Retomando la canción, venía uno recordando todo ese tipo. Y sí, ¿quién no tuvo un amigo en la escuela con las greñas así como este señor Smith? O bueno, la gente de la música de ese tipo. ¿Qué empezamos el fin de semana? ¿Lo bueno, lo malo y lo feo?
2: Empecemos con lo bueno.
3: La lucha libre. Discúlpame, fue una locura en las ranitas. Homenaje al Cachorro, segunda competencia, segundo campeonato municipal, la quinta eliminatoria en esta Supermanzana 228. La fiesta comenzó desde el viernes, porque la gente del instituto se encarga de ir a la colonia. Y es el perifoneo. A la antigüita, no te, o sea, no nada que
2: la vieja
3: redes
2: usanza.
3: Sociales. Y no, sí, a sí, ver, toc, toc, soy yo sí. Con los luchadores. O sea, nada de que hay, dale like. No.
2: Y míranos, ¿no? Y déjanos tu comentario.
3: Sí. No. Ahí es toc, toc, ahí van. Viernes. El sábado fue eso. Una locura. El campo está bien. Mucha gente que ahí haciendo el trabajo en los pasillos. Ese campo está muy bien. Me gusta mucho. Gente decía, bueno, es de los que están renovándose. Y sobre todo a la hora de la función, llegamos un poquito antes, curiosamente con uno de los luchadores. Y ahí lo veníamos. Los ven, sí, como son los ídolos. O sea, tú pones a un tipo así, con máscara y todo. Iban pasando unas doñitas. Y mira, está luchador, ahorita regreso, voy, dejo las cosas y regreso, y regresaron. O sea, este campeonato municipal sí está rindiendo frutos, porque de repente hay una cancha nueva de fútbol, también se hizo un anuncio importante, hay una parte de skate, y veías a los chavos un sábado, imagínate, a las 6 de la tarde, qué maravilla, con todo y el calor, practicando deporte en un espacio abierto, público, limpio, y la verdad que sí, y da gusto. El mensaje que se dio es, les dijo, ¿saben qué? Estas canchas se van a abrir con horario, le dijo a la familia de las ranitas, así se llama el pues, ¿qué se le puede decir? El influencer de la zona, la persona más que tiene más ahí contacto con la gente, que ese espacio deportivo, las canchas iban a estar abiertas a horario, que en este caso por ahora no iba a estar dependiéndose de una liga, no iba a haber la liga de la 228, no, ahí los chavos se programan a la antigua, la cáscara. Cuando llegabas, ¿tú qué? ¿Hay reta?
2: Sí,
3: somos 8 contra 8, 9 contra 9, a ver cuántos ya somos 11. Arre. ¿Qué uniformes? No, bueno, el que meta gol se quita las playeras, o más bien el que reciba gol se quita las playeras. Y el mensaje es ese, las instalaciones son de los ciudadanos, son del pueblo, tienen que cuidarlas porque cuestan mucho dinero. Cuesta mucho y no es posible que estén grafiteadas o bueno, de repente es un espacio de expresión también, pero no maltratadas. Entonces, fue ahí esta eliminatoria, una lucha de regalo, una triple amenaza que se empezaron a dar con todo, y como precisamente en la frecuencia de la lucha libre, de menos a más, empezó con esta de regalo, después la primera oficial, que fue un empate entre Rey Águila y Capitán Calico. Halcón de Acero le ganó a Guerrero Cuculcán, que tiene una molestia en la rodilla y no lo dejó terminar, se empezaba a calentar. Luego vino Princesa Maya y Sister Star, descalificaron, por descalificación avanza Princesa Maya, y ahí empezó la fiesta. No, hasta las sillas. Ya nada más decía la gente del instituto, son rentadas, no las van a cobrar. Y el señor, sí, mucho show,
2: sí, pero
3: eso sí no son show, eso sí no las van a cobrar. Y bueno, pues Duende Maya y Axtar derrotaron a Corsario y Nueva Generación y Caótico y Ángel Supremo, B-Boy, avanzaron ganando a Alma de Oro.

0: y Chiquitín, que está lesionado, y después el homenaje al Cachorro. Así es de que ahí está un sábado, bien, es va la penúltima, la sexta, no dijeron cuándo iba a ser, y ya la séptima función y la final en noviembre. Yo espero, creo que va a ser por ahí de antes del, más bueno, sí tiene que ser antes del, ay, del 20 de noviembre.
1: Sí, debe de.
0: O en ese,
1: en ese inter.
0: En ese inter, para aprovechar, a lo mejor se traen a alguien.
1: Y ahora lo malo, Mario.
0: ¿Qué te va? ¿El calor?
1: No, eso es lo feo.
0: Lo feo. Pioneros, empezó la Liga Premier. Sí. 3-0. Estábamos allí en el también, porque ya este. ¡Qué calor se sentía! El estadio. Mira, el Cancún 86 tiene su magia. Quieras o no.
1: Sí, sí, sí, tiene, siempre, siempre.
0: Y la Negra Malish, y de repente estábamos ahí en el estadio, en el palco, y empiezas a ver a toda la familia de del fútbol, y este, de repente va subiendo uno del Celaya, y se me hace conocido, era Rafael Bautista, jugador de que estuvo, sí, en el Toros Neza, me parece, sí, y vimos el uniforme del Celaya, y estábamos platicando con la gente de la federación y con la Liga Premier, el recuerdo de ese Celaya.
1: Con Emilio Butragueño, Hugo Sánchez,
0: Tiba, Michel. ¿Cómo se llama? El Hurtado, el portero, era Vázquez. Pineda.
1: Llegó Martín
0: Vázquez. Martín Vázquez era el español. Fíjate, sí, así estábamos en el partido. Iba, bueno, un calor también a las 4:30.
1: Richard Núñez también.
0: Richard Núñez. Entonces, 4:30 el partido, y pues sí, los primeros minutos, la sensación térmica 40 grados, uh-huh, que eso es relativo, ya mismo lo ha dicho aquí Shalom, pues es que el calor ahí, con esas condiciones, te da la. Lo bueno es que de repente, en ciertos momentos, soplaba el viento bastante agradable y permitía un poco que descansaran los jugadores, pero se le vino la noche encima a los pioneros y perdieron 3-0, Alejandro Gil al 12. Al 85 Fabián Flores y al 90+3 Gerardo Gil al 12 del segundo tiempo, porque el primer tiempo que terminaron 0-0, Luis Fernando Soto, otro histórico jugador de Cruz Azul, él se retiró también, vino el recuerdo con los Lobos BUAP, la Benemérita Universidad Autónoma de Puebla, equipo del ascenso-descenso, que subió, le metieron un poquito, no se lograron las cosas, y va para atrás, ya no regresó este equipo. Esos son los ejemplos que se utilizan para lo del ascenso y descenso. El próximo partido, jornada 2, de hoy en 8, en Playa del Carmen, a ver si nos da tiempo de ir, es Inter frente a Pioneros. Luego.
1: Ya de inmediato.
0: Luego.
1: Segunda jornada, sí, clásico.
0: El lunes de fútbol.
1: Ya ves que
0: los, bueno, ya a partir del próximo lunes se acabaron, ¿eh? El 9 arranca ya la NFL.
1: Sí.
0: Y ya los lunes.
1: Bueno, ya se dio el corte de, se dio el corte de plantillas, mucha polémica como siempre.
0: Sí.
1: Y lo feo, Mario, no levanta el calor.
0: No. Les pasaron por encima. Y, pues, obviamente sabías que te metías, es que, a la casa del líder.
1: Del líder, claro.
0: 12-4, que tiene 12-4 invicto en casa, y el sábado te pusieron una paliza, 102-75, y no más, 13 puntos en el primer periodo por parte del calor, 13-36-13 quedó el primer periodo, 54-37, 84-50 después del descanso. En ese periodo les llegaron a meter 30 puntos. O sea, se vio, sí, mucho.
1: ¿Hay
0: tanta diferencia?
1: Sí, mucha. Y hay que decir.
0: ¿Y 102-75?
1: La verdad, al buen sazón, el coach Giovanni Rivera, quien estuvo al frente del equipo, porque Néstor Elche García se fue con República Dominicana. Esta semana, tanto el jueves y hoy lunes.
0: Hoy juega México-Brasil.
1: Y el jueves y el lunes también juega República Dominicana. El jueves, República Dominicana se fue a meter a Brasil y por primera vez después de 15 años, Mario, República Dominicana le ganó a Brasil en Brasil. Entonces, esto para las eliminatorias del Mundial de la Especialidad. México también le gana a Colombia y si hoy gana, afianza ya el camino. Yo creo que estaría muy cercano a estar boleto al Mundial en México también. Entonces, pero no están los entrenadores, no estuvo Paul Stoll.
0: Canadá, Argentina.
1: Entonces, llegó Shit Nelson, que es un buen base armador, pero no le alcanza, Mario.
0: ¿Y le va a
1: no
0: alcanzar?
1: Mira, Giovanni Rivera hizo así. Hay un momento en el primer juego donde él pide un tiempo fuera para acomodar a todos, y lejos de acomodarse los jugadores en la cancha, hacen lo que quieran. A tal grado que por eso hizo cambios en la alineación titular
0: hoy,
1: para el partido del
0: domingo, ayer,
1: ¿no? Saca a Bruno Sigala, al francés, lo mete a la banca y mete a Michael Jerónimo como cinco. Mejoró el equipo, pero no le alcanza.
0: No, fue no más decoroso ayer, 89-83 por 6.
1: Sí, pero no hay un momento donde el otra vez el partido se abre, viene otra vez tratar de regresar, pero no le alcanza.
0: No,
1: definitivamente
0: no
1: le alcanza.
0: No, llegó a estar 48-48, pero repito,
1: así cerró. Y en último lugar, son 16 juegos, 4 ganados,
0: 4-12.
1: Y está fuera de Copa Value. La semana pasada
0: le hubiera servido ese para
1: sí, claro,
0: para
1: ganar, y además es dinero y es dinero y es competencia, Mario,
0: pero insisto, ahí la cuestión es, no sé qué tanto le alcance después de este compromiso que tiene el entrenador, el Che, de agarrar al equipo.
1: 10 días.
0: ¿Visita qué tiempo?
1: Esta semana no hay juegos. Esta semana no hay juegos y hay 10 días donde puedes regresar a trabajar intensivamente.
0: La
1: y
0: pausa le va a ayudar. Esa pausa de la Copa Value le va a ayudar.
1: Gracias, bueno, Mario.
0: Ahí está. Excelente mañana. Inicio de clases.
1: Gracias. Buen a usted día. También por el favor de su atención. Con esto llegamos al final de la primera emisión de Informativo Turquesa. Se quedan a continuación con Joana Maldonado en Denuncia Ciudadana a través de Radio Turquesa Peninsular. Radio Turquesa, la que manda.
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3: Son las 8:24.
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1: Muy buenos días, qué bueno que nos acompañe. Les saludamos desde la cabina de Radio Turquesa en Cancún, transmitiendo para todo el estado de Quintana Roo, en los 11 municipios de Quintana Roo, a través de todas las frecuencias de Radio Turquesa. En este momento nos unimos en una señal para estar con todos ustedes en territorio en cada uno de los municipios a lo largo y ancho de Quintana Roo. Y en un momento más hacemos lo propio para conectarnos también en Yucatán, Campeche y Belice con todos ustedes. Gracias por su preferencia. Esto es Denuncia Ciudadana. Su voz en este espacio es importante. Nos consolidamos desde hace ya 27 años como un espacio en donde usted se hace escuchar, en donde su voz la escuchan, donde su inconformidad se oye. Y desde luego es un honor estar con ustedes. Empezar la semana, porque iniciamos la semana y cerramos el mes. Estamos viviendo el último día de agosto del año 2026, 31 de agosto. Nunca vamos a ser más jóvenes que hoy, así que hay que disfrutarlo y vivirlo. Y bueno, pues hoy inició el ciclo escolar 2026-2027. Las niñas, los niños y los adolescentes, educación básica, preescolar, primaria y secundaria, se fueron a la escuela ya por fin, después de un montón de tiempo de vacaciones, porque acuérdense que tuvimos un buen de vacaciones. Ahí la Secretaría de Educación quiso adelantarnos al fin del ciclo escolar. Luego dijeron, no, se va a adelantar, pero al final, en la práctica, sí se adelantó, ¿no? Desde mediados de junio, ¿no, Yasmín? Los niños salieron de vacaciones y desde entonces, pues, están ahí, o incluso antes de mediados. Pero bueno, pues ya, hoy entraron, hoy se van en un nuevo ciclo escolar. Espero que los niños y las niñas y todos los que nos escuchen tengan un exitoso ciclo escolar, y desde luego los papás y las mamás, que les sea leve. Yo sé que, híjole, un inicio del ciclo escolar, los gastos que implica, uniformes, zapatos y útiles escolares, la forradera de libros acá. Yasmín Bautista estaba pero bien apurada, porque como buena mexicana lo dejó para el último. Yo sé que muchos de ustedes también. Seguro Ivana Peláez ayer estaba, pero mírela, así. Fue a comprar el plástico cristal ahí a donde venden plástico cristal, iba a decir. Y enseguida se puso a forrarlos, y así todos ustedes. Y esta mañana, pues el caos de ya el inicio del ciclo escolar. Los automovilistas por ahí nos mandaban imágenes de cómo estaba y cómo se encontraba. Espero que ya, pues ahorita esté más ligero. Se los dijimos, aprovechen la semana pasada, porque a partir de hoy todo volvía a la normalidad. Después de casi 2 meses de vacaciones, bueno, pues aquí estamos en este momento ya. Saludarles desde la cabina de Radio Turquesa, saludar a Yasmín Bautista en la operación, Jairo Ruiz a cargo del streaming. Estamos transmitiendo también a través de Facebook en Denuncia Ciudadana Turquesa. Así nos encuentra Ivana Peláez también. Ella atiende sus mensajes en las redes sociales y el WhatsApp. Y desde luego, recordarles que tenemos un número para que usted nos escriba y nos mande sus denuncias. Es el 9981-269907. Es WhatsApp. Escríbanos, pónganos cuál es su denuncia, cuál es su queja, qué es lo que está pasando o que le adolece en su comunidad, en su municipio. Y también acompáñelo de imágenes. Necesitamos fotografías, necesitamos videos y la dirección completa del lugar. La dirección completa y la ubicación GPS son datos que a nosotros nos piden y que nosotros tenemos que hacer llegar a la autoridad, así que se lo pedimos de la manera más atenta, que nos mande la información completa. Y bueno, hablando de información completa, también le recuerdo que estamos a través de www.radioturquesa.fm. Y estamos presentes también a través de la aplicación de Radio Turquesa. Y bueno, por acá nos mandan este mensaje esta mañana. Dice, bueno, escuche usted, porque a propósito del inicio del ciclo escolar, es un mensaje que no habíamos leído completo, no habíamos tenido oportunidad, y no hay una resolución. ¿Qué pasó? Nos mandan. Es una denuncia ciudadana anónima de un padre de familia de un estudiante de la secundaria técnica número 43, Cusamil. Nos envió el siguiente mensaje para comentarnos en días pasados que en esta escuela no querían recibir los documentos de los estudiantes hasta que los papás y las mamás pues pagaran lo que es la cuota voluntaria, que evidentemente pues no se volvió voluntaria, sino que era voluntariamente a la fuerza. Y nos mandó la imagen de una chica que trabaja en el lugar. Dice, no nos quiere recibir los documentos. En esta ventanilla pagas a la fuerza la cuota, te dan un recibo y entonces ya puedes pasar a la ventanilla en donde te reciben los documentos después de haber pagado. Y si no pagas, la escuela, el Cusamil, no te reciben los documentos. No me niego a pagar. Sé que hay necesidades, que la escuela tiene necesidades que deben cubrirse, pero en este momento me es difícil hacer el pago de la cuota, que es voluntaria. La nueva directora no está, no se podía hablar con ellos. Nos mandó capturas de pantalla en donde claramente en el grupo, en los grupos de WhatsApp les decían, la directora dice que si no pueden apoyar en estos momentos, ya sea con cuota o material de limpieza, cuando llegue la beca lo hacen. Los papás decían, me acerqué con la directora y dijo que como no todos lo que toca, por eso pide la cantidad en bolsas y si pueden dar 50 que den 25, si no pueden dar, y si después las otras 25. La cuota voluntaria también no va a ser como el año pasado, que si no da la cuota no te aceptaban papeles. Eso no lo condiciona ella. Ese había sido el acuerdo que habían acordado, dijo la directora cuando nos acercamos a hablar con ella, que se iba a estar respetando lo de la mesa directiva y los que están recibiendo documentos no aceptaban los documentos sin el pago de la cuota. Y ahora pues no es justo que no nos quieran recibir los documentos, señalaba la persona. Yo pensaba pagarlo cuando nos llegara la beca, pero bueno, para esto ya perderé mucho tiempo. De clases mi hija, la chica dice que no nos va a recibir los documentos. Pasamos un reporte y lo pasamos a la subdirección aquí en la zona norte de educación. No hubo respuesta. Y ya le preguntamos si había habido algún tipo de resolución, nos dice y nos resolvió que no hubo respuesta para este caso. Y entonces quiero pensar que su hija no inició clases, esto, insisto, es en la secundaria técnica número 43, Cusamil. Y ahí es cuando decimos, ¿y dónde está la Comisión Estatal de los Derechos Humanos? ¿Y dónde están las autoridades educativas? Por ahí ya adelantándose un poco a las campañas, pero lo que se necesita y es urgente es garantizar, porque es un derecho constitucional, porque es un derecho de las niñas, niños y adolescentes, el ir a la escuela. La educación es un derecho que está garantizado en el artículo 3 constitucional y como tal, bueno, pues debe ser permitido el acceso y obviamente pues no hay una negativa por parte de este papá que nos escribió para decir sí voy a pagar, solo den mi chance, estoy esperando que paguen la primera beca para poder pagar lo que es la cuota voluntaria. Voluntaria, pero que, insisto, pues se ha hecho forzosa por mucho tiempo y en muchas escuelas. Desafortunadamente, por acá también nos escribe una persona que dice, buen día, Joana, solo para decirte que soy la señora María de la colonia Valle Verde. Tengo dos niños aquí en la escuela, mi patria es primero. En ambos turnos están cobrando la inscripción a la fuerza. En la tarde te cobran primero, pagas 200 pesos y de ahí puedes pasar a inscribir al menor. De hecho, hoy se pone la directora, que se llama Aurora Elizabeth Pech, a cobrar. Manda a alguien a la 1 de la tarde y verás cómo operan cobrando. Esto es cada año, no tengo ni para pagar por el momento, estoy desempleada, no tengo ni para los zapatos de mis hijos. Sé que no soy la única mamá, la mayoría estamos así, no tenemos para pagar hoy. Hoy son las inscripciones en la tarde, pero ponen que es obligatorio pagar. La escuela, efectivamente, es mi padre es primero, las inscripciones, además de que están solicitando los documentos obligatorios, que es, eso sí sabemos que hay que poner, acta de nacimiento, CURP, boleta del grado anterior, credencial del lector, del tutor, comprobante de domicilio, por único día, este lunes de 1 a 3 de la tarde para la inscripción, y les están solicitando la inscripción. Esto es ahí en Mi Patria es Primero, $200 y de ahí paga uno inscribir al hijo. Vamos a pasar tu reporte por esta situación lamentable. Lamentamos que pues no tengas por esta ocasión pues un trabajo, y seguramente habrá muchos papás que nos están escribiendo. La temporada vacacional no fue como se esperaba en muchos aspectos. Hay muchos papás y muchas mamás que mandaron a descansar o que desafortunadamente perdieron su empleo en este tema. Y bueno, pues creo que ahí debería de haber más empatía por parte de las escuelas. Definitivamente los directores, las directoras, quien conduce las escuelas por parte de la Asociación de Padres de Familia, no pueden condicionar la inscripción de los estudiantes al pago. Y eso se dice, pero en la práctica ocurre y se hace una práctica convencional, como nos dice aquí, pues ocurrió el año pasado, este año también. Y desafortunadamente, bueno, pues quien lo paga son los niños y las niñas, ¿no? Digo, los papás debieron quizá haber previsto, podrá usted decir, ay, pero si se lo toman, porque he visto muchos comentarios en redes sociales, ay, vayan a pagar, pues si eso se lo toman en un fin de semana, comprando refrescos, etcétera, etcétera, o cerveza, o lo que sea, y ahorita no quieren pagar. Pues la empatía nada más es apostar a que hay empatía por parte de la autoridad. Una autoridad debe ser sensible, un liderazgo debe ejercerse desde la sensibilidad. Hay maneras en las que se puede pues presionar un poco a los papás y a las mamás para que paguen, pero no condicionando. Recuerda además que las escuelas muchas veces son los espacios seguros de las niñas y los niños. Es donde se sienten más seguros, donde pueden ejercer con libertad su expresión, pueden ser ellos mismos. A veces en la casa decimos, ay, no, mi hijo no es así. Pues su hijo no es así porque seguramente hay un poco de represión o castigos, no sé, pero en las escuelas los niños son libres, son creativos, trabajan y aprenden muchas cosas. Creo que no es momento para pues condicionar. Ojalá que haya incluso, insisto, empatía. Vamos a pedir a la Secretaría de Educación que haga intervención, ojalá que nos estén escuchando y puedan intervenir en las escuelas en donde se reportan estos temas. También por acá nos dicen, ¿hasta cuándo Tránsito o Imover va a hacer su trabajo? Es increíble que las patrullas de tránsito, de la policía y de todas las corporaciones no hacen nada al respecto. ¿De qué sirve que nos tomemos el tiempo para reportar si no hace nada? Lo que nos está reportando, a ver, estoy viendo si ya no lo había reportado, efectivamente, son los vehículos que están invadiendo las banquetas o que están mal estacionados a un costado de las calles. Hay un montón de vehículos que están ahí impidiendo que los peatones caminen sobre las banquetas. Dice, caminamos con temor a que nos arrastre un carro porque tenemos que caminar sobre la vía donde transcurren los vehículos. No es la primera queja. Dice por acá, la Comisión Estatal de Derechos Humanos en este momento está ocupada en un asunto importante: defender el derecho de aquel delincuente que mató, que violó, que secuestró, que extorsionó, porque lo maltratan en la cárcel, porque no están ocupados en este momento en pues hacer su trabajo, imagino el referente al tema de las escuelas, porque lo único que saben hacer, defender al delincuente, dice por aquí. Este otro mensaje dice, buenos días en la cabina, sé que cuesta pagar las inscripciones escolares, pero todo mundo sabe que se pagan las cuotas y hay que ir juntando poco a poco los pagos de la escuela. En eso estoy de acuerdo. Dice, yo fui mamá soltera, tenía 3 hijos y siempre juntaba para los estudios de mis hijos. Gracias y saludos. Sí, es nuestra condición, pero también generar o decir que porque yo lo hice, los otros también son capaces. La organización o desorganización de las personas tiene que ver también con, pues muchas veces con las prioridades que tiene que poner. Probablemente guardó el dinero de la colegiatura. Es que no lo sabemos porque pueden ser muchas cosas. No podemos solo juzgar, efectivamente. Yo comparto con usted. Yo también soy mamá soltera. Yo también tengo que juntar inscripción, reinscripción, libros, etcétera, etcétera, etcétera. Y Kibana también está dando golpes en la mesa porque nos toca. Pero no siempre son las mismas condiciones. Afortunadamente hoy podemos decir, yo cumplí, yo ya pagué todo, pero también puedo decir que yo tengo un trabajo, ¿no? Que tengo vida y que tengo muchas ganas, pero habrá quien no podemos juzgar parejo. Yo pido empatía ahí para las situaciones particulares. Yo sé que hay papás que de plano al inicio y al final nunca van a pagar la cuota escolar porque dicen, no, porque la Secretaría de Educación tiene que pagar todo y ellos les dan un presupuesto y las escuelas. Ojo, muchas escuelas no tienen ni conserjes. Muchas escuelas carecen de estos materiales, insumos para la limpieza. Y como siempre yo pienso, al final de cuentas, es mi hijo el que va a estudiar, el que va a tener baño limpio, el que va a tener papel de baño. Es mi hijo el que va a tener el material en su escuela para poder tener un aprendizaje bien, que nada lo impida. Entonces, piensa usted en eso también, por otra parte, ¿no? Por acá también nos comparten, dice, buenos días. ¿Es correcto que un abogado me obligue a pagar solo una asesoría cuando en un inicio no se acordó nada? El caso es que el abogado, que por cierto, tengan cuidado las mujeres, soliciten su servicio, ya que tiene a veces otras intenciones, menos ayudar. Se aprovecha al ver una madre soltera, creo yo, que a las 2 de la mañana no es hora de mandar un mensaje, ni menos estar insistentemente para querer vernos en mi casa. Se enojó cuando le dije que ya no quería el servicio porque me siento acosada. Y ahora me dice que le tengo que pagar 1,500 pesos. El abogado que nos comparte es el abogado Lester Cruz, dice, ese es el nombre de la persona. Desde un inicio insistía, fui a checarlo todo en la casa, como me sentía hostigada. O sea, que el abogado decía, voy a ver su caso, pero en su casa. O sea, no tiene un despacho este abogado, y no sé por dónde se anuncia, pero imagínese usted, efectivamente a un abogado, casi como un psicólogo, le confiamos cosas personales. No sé, fui víctima de violencia, el papá del hijo, del niño, niña, no es responsable, bla, bla, bla, bla, bla. Y en esa vulnerabilidad que ven a la mujer, que es totalmente antiético, este abogado, de nombre Lester Cruz, como nos lo acusan, bueno, voy a pensar que la versión es real. Si el abogado quiere hacer uso de los micrófonos, mandarnos también su mensaje, usted lo conoce, le dice, están diciendo esto y esto de ti, también lo puede hacer, porque en este lugar, pues no, yo no conozco a la persona que nos está mandando el mensaje, más ni nombre nos compartió. Lo que nos dice es que planteó su problemática al abogado, y el abogado fue insistente en, yo voy a su casa, y en una ocasión le llamó a las 2 de la mañana para decirle que la quería ver en su casa. Obviamente eso no es ético. Dice, le dije que no hay razón por la cual siento y se molestó, y ahora quiere que le pague. Como sabe que no tengo la manera de pagar, creo que es alguna forma por querer atarme a tener contacto con él, porque me va a estar llamando más seguido y mandando mensajes hasta que yo le pague esa cantidad. Ahora le está pidiendo 1,500 pesos. Mire, si había usted acordado que el tema de la asesoría iba a tener un costo, pues entonces sí tendrá que pagarla. Si de principio él le dijo que en caso de no llevar su caso, de cualquier manera le iba a tener que pagar asesoría, pues seguramente también la va a tener que pagar. Pero de manera así insistente y esa situación, yo le sugiero que acuda a las autoridades a iniciar un trámite ya por una denuncia por acoso, que usted está siendo víctima de este pues mal profesional, como nos lo plantea, ¿no? Insisto, yo no conozco a la persona que nos escribe y mucho menos conozco al abogado que nos refiere, pero si fuese la situación, sí es importante que usted acuda a la autoridad a denunciar que es víctima de un posible delito por parte de esta persona. Obviamente, pues si es abogado, pues va a saber la situación, pero yo le sugiero ahí que acuda de esa manera. Y si tiene que pagar porque existe algún contrato, pues entonces tiene que pagarlo. Si no hay un contrato, si usted no sabía de las circunstancias, si en ningún momento le dijo, pues también tiene que señalarlo, ¿no? Vaya la situación. Por eso les invito siempre a escuchar los bienes jurídicos y también porque hay jornadas de asesorías, ya sea o en la Secretaría de las Mujeres o en el Instituto Municipal de la Mujer, o incluso a través de el Poder Judicial, hay abogados de oficio que le pueden ayudar en ese tipo de casos. Y siempre hay que preguntar, ¿esto tiene algún costo? Y dejar claro si no tiene algún costo, ¿no? Dice, buenos días, es un reporte, bello inicio de semana. He escuchado, se reportan autos y muchas cosas en Cancún que afectan la imagen, la vialidad y la posibilidad de usar nuestras banquetas. Mi reporte es para esta ubicación. Es un vecino que obstruye la banqueta con basura, mucha basura, y es desesperante que ninguna autoridad haga algo. Está en el municipio, no hasta el 2040 vayan a hacer algo. Nos manda la imagen de la persona, no nos dijo la dirección, nada más está enviando la ubicación. Mándenme la dirección, pero es por el parque de la 95, según veo en la ubicación del mapa. Y pues me parece que es una persona que se dedica a precisamente a, no sé si es la, a reciclar o vende esa basura. El chiste es que fuera de su casa, y aún como si fuera un vehículo estacionado, es decir, estando usando parte de la vialidad, tiene ahí como 6 refrigeradores, pues ya que están desechados, incluso ya sin la lámina, y ya solamente lo que es la parte de interior de un refrigerador, que usted sabe, es como una espuma. Bueno, pues ahí los tiene apilados afuera de su casa, y esto pues ya molesta a los vecinos, quienes nos mandan este mensaje para que se retire. Vamos a mandarlo a servicios públicos, a que manden pues una brigada y limpien esta parte. Porque además me parece que si la persona se dedica a juntar residuos, pues ya está generando un problema que puede ser mucho más allá. Tal vez tenga un problema incluso de acumulamiento de basura, pero esto está ocurriendo ahí. Está, es que nada más te digo, no nos mandó la dirección, pero nos manda la ubicación. Está por el parque de la 95, mandamos este reporte. Gracias a la gente que nos mandó también mensajes durante el fin de semana. Dice, buenos días. A quien corresponda, y ya tiene 4 días que no tenemos agua en la 228, ¿qué se puede hacer? El agua y la pipa está súper carísimo, les están cobrando 1,200 pesos por una pipa de agua, es una exageración, lo coincido totalmente, no, una pipa de agua regularmente costaba, ¿qué? 800 pesos, máximo 700, entre 500, y luego con los vecinos pues lo podías juntar, y eso en caso de que hubiera un caso pues urgente, pero esto definitivamente es una exageración. También por acá nos comparten este mensaje, es una fuga de agua, y arregló, la Aguacán la fue a arreglar, pero pues no han ido a cubrir la obra, es decir, el pavimento donde se hizo, que es cemento, es la Supermanzana 48, por lo que piden el apoyo de las autoridades. Estoy viendo las imágenes, pues sí, fueron a arreglar que fue una fuga, pero pues así dejaron ahí abierto, y ahora pues los ciudadanos, los habitantes vecinos de la Supermanzana 48, pues están solicitando que vaya a Huacán y que pues cubra esa zona, porque pues ya sabe que empieza a ocurrir, empieza a hacerse más grande la zanja, el hoyo, etcétera, etcétera. Y bueno, también nos dicen, perdón, fui nuevamente a la escuela, tuve que llegar a un acuerdo para cubrir la cuota de inscripción de 500 pesos. Ah, porque ya no son 150, 250, 300, no, ya son 500 pesos. Y llevar 50 bolsas de basura Jumbo lo antes posible. Al menos ahorita me recibieron los documentos. Bueno. Pues sí, de alguna manera le están diciendo que deben cumplir con un acuerdo. Y bueno, como ahora ya, la verdad es que como ahora ya en becas, todo mundo tiene becas, los niños en escuelas públicas gozan de este beneficio, y pues ya no hay como un pretexto también por parte de los papás. Sí, no hay dinero, pero esa beca es para la escuela y finalmente es para cubrir una necesidad. Dice, bueno, tocando el tema de las cuotas voluntarias, que ya son obligatorias, sí quiero ver a dónde acudir, ya que mi hijo estudia en la secundaria 21, en la región 94, a la escuela se le ha dado el apoyo por parte del gobierno, 600,000 pesos, y la escuela sigue igual, solo pintaron una barda, repararon ventiladores, y ya no tienen presupuesto del apoyo que se les brindó. Y la otra se le cobra al paletero que vende ahí adentro, y al chicharronero, y ese cuando el sanitario de la escuela ni papel sanitario tienen. Sí, mira, un problema de un programa escolar que antes pues era auditado por la autoridad y que ahora se encarga o se les da directamente a los profesores y a los padres de familia, y que mucho, mucho tiempo ha también servido para que haya por ahí pues O sea, si no venía la corrupción de la autoridad, hasta los directivos, pues ya venía de los padres de familia que se habían volado la lana. No sé cómo está funcionando ahora la entrega de este recurso, sinceramente me quedé con el, lo de la escuela es nuestra, que era un programa que ya los papás tomaban y decían, mi escuela necesita esto, a lo mejor ampliar la dirección, ampliar la sala de maestros, y entonces se invertía en eso, pero se comprobaban los recursos. No sé cómo se quedó esta situación, déjenme investigar, pero por lo pronto, pues nos dice aquí, fueron 600 mil pesos que se entregaba a la técnica 21 de la región 94, y que no saben en qué se fueron. Y bueno, pues seguimos recibiendo sus mensajes, el 9981269907 se queda abierto para sus denuncias. Gracias por acompañarnos en este lunes, inicio de semana, pero final de mes. Mañana ya iniciamos el mes de septiembre, y el noveno mes se van, vienen las fiestas patrias y todo el mariachi, pero bueno, por lo pronto nosotros nos despedimos. Gracias por acompañarnos. Esto es Denuncia Ciudadana a través de Radio Turquesa. 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Nos despedimos hoy, pero nos escuchamos mañana después de la primera emisión de Informativo Turquesa. Quédese, por favor. Aquí en Radio Turquesa viene Heller, Casanovias y La Botana.
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2: Son las 8:56.
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0: Son las 9:01.
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0: Son las 9:17.
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1: Son las 9 con 30 minutos.
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1: Son las 9:45.
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1: Son las 9 con 57 minutos.
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0: Son las 10 en punto.
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1: Son las 10 con 15 minutos.
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1: Son las 10 con 30 minutos.
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1: Son las 10:45.
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2: Son las 10 con 54 minutos.
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0: Son las 11 con un minuto.
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1: Muy buenos días, Turquesa Pop. ¿Será que me puedan complacer con una canción? Cuando sea grande, del Cuarteto de Nos, por favor. Muchas gracias. Bendiciones.

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1: Son las 11 con 52 minutos.

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1: Son las 12 en punto.

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1: Son las 12 con 28 minutos.
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1: Hola, Complacencias Express. Muy buenos días. Saludos en camina y ponle una rola rockera. I Do the Rock de Tim Curry. De Tim Curry, por favor. Gracias. Que tenga un excelente día. Ay, que paz descanse. No sé. Lamentablemente, Tim Curry falleció sin ninguna causa. Que paz descanse. No se vaya, regresamos.

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1: Son las 12 con 46 minutos.
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1: Son las 12 con 56 minutos. 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

0: Es la 1:02.
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1: Es la 1:32.
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1: Es la 1:44.
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1: Es la 1:53.
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0: Son las 2 en punto.
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1: Son las 2:08.
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3: Buenas tardes, qué gusto saludarle desde la cabina de Cadena Radiofónica Peninsular, Radio Turquesa, la que manda. Sean todas y todos bienvenidos a las noticias de esta tarde. Hoy es lunes 31 de agosto del 2026. Transmitimos completamente en vivo a través de radio e internet para informarle a usted. Vamos a arrancar de inmediato con la información esta tarde porque lo que fue el mes de agosto es un mes que además de ser ya el inicio, el preámbulo de la temporada baja, también marca una situación que llama mucho la atención, y es que los índices del precio del consumidor dan a Cancún y a Quintana Roo como los lugares más caros dentro del país. Tienes este análisis, Sandra Rodríguez, te saludo con gusto, muy buena tarde.
4: Gerardo Auditorio, muy buenas tardes, para comentarte que efectivamente de acuerdo al indicador Índice Nacional de Precios al Consumidor de la primera quincena del mes de agosto que elabora, por supuesto, el INEGI, da a Cancún como ciudad y a Quintana Roo como estado como las ciudades con una variación por arriba del promedio nacional en cuestión de precios. Quintana Roo, por ejemplo, tiene una variación quincenal hacia arriba de 0.28% y Cancún de 0.37% en los principales productos, es decir, los precios que tuvieron mayor variación a la alza esta quincena, esta primera quincena del mes de agosto, fueron el huevo, la cebolla con el 19.3%, le sigue el huevo con el 7.92% y también el chile serrano con 8.9%, el tequila, los cigarros, la vivienda propia y el taxi, y 1.73% fueron los productos y servicios cuyos indicadores se dispararon en la primera quincena del mes de agosto. Y bueno, pues hay que recordar que Quintana Roo es un estado que prácticamente produce muy poco, lo poco que produce se consume en las mismas comunidades en las que se produce, y las empresas que ya tienen calidad para vender lo hacen a los hoteles y restaurantes, y bueno, prácticamente se consume menos del 1% de lo que se produce, así que prácticamente todo llega del centro del país, sobre todo, y del norte, y bueno, pues esto tiene sus costos finalmente en algunos de estos principales productos, siendo Cancún y Quintana Roo entre las entidades con la mayor variación de precios a la alza en esta primera quincena, Gerardo.
3: Claro, y aquí hay un punto bien interesante para explicarle a todo nuestro auditorio, que esto es en el marco de una temporada que no fue la que tenía que ser, que me refiero al verano, no la derrama económica, aún falta por ver, Sandra, cómo nos fue directamente en ese sentido, y también en el hecho de que arranca una temporada baja donde los precios también podrían elevarse aún más, encareciéndose considerablemente, y eso también afecta a toda la población en general.
4: Así es, se terminó ya el verano, ya hemos platicado mucho de eso, pero bueno, las ocupaciones, como sabes, no alcanzaron en algunos casos ni siquiera el 70% en la mayoría de los hoteles, las operaciones aéreas estuvieron por debajo de las 600, muy por debajo, en promedio entre 450 y 500 operaciones aéreas por día durante este verano. El verano prácticamente se disminuyó a 2 semanas, que fue la segunda quincena de julio, en donde los hoteles tuvieron días en que sí se alcanzó casi el 80% de ocupación, pero bueno, no se logró lo que se esperaba, está muy por debajo, y ahora, pues, por ejemplo, un indicador de cómo viene el otoño, Gerardo, es que el día de hoy, el último día del mes de agosto, tuvieron 361 operaciones en el aeropuerto, o están programadas 361 operaciones en el aeropuerto, sin considerar unas cuantas que se cancelan todos los días como algo normal, y para el día de mañana, que es el día más bajo en el aeropuerto de Cancún, pues se espera que esté por debajo de las 350 operaciones, esperemos que no baje de más de ese nivel, digamos en 200 operaciones, porque nunca ha estado el aeropuerto de Cancún en ese nivel, y bueno, esperamos que no sea así. Lo que viene para el mes de septiembre, pues los hoteleros dicen que no esperan que baje más de lo que estuvo en el verano, es decir, del 60%, pero también reconocen que hay algunos hoteles que ya están dando descansos solidarios a sus trabajadores, incluso antes de que se terminara el verano, y que podría continuarse con esta práctica durante el otoño, así que pues a ver cómo va a funcionar a partir del día de mañana ya la temporada baja, Gerardo.
3: Bien, además, y bueno, dentro de este mismo contexto también hay empresas que se niegan a mejorar y a evolucionar, Sandra.
4: Sí, y Gerardo, lo hacen por miedo, de acuerdo a Nicté Sandoval, quien es la directora de Grupo Empresarial TDS. Hay algunas empresas que no quieren invertir, por ejemplo, en materia de capacitación y, bueno, pues les viene un problema, sobre todo las pequeñas y medianas empresas, porque en el 2027 se va a aplicar, empezar a aplicar la jornada laboral de 40 horas, que implica pues menos horario de trabajo con el mismo personal, y esto podría meter en jaque a las empresas. Así que finalmente, Gerardo, pues esto les va jugando en contra. Algunos consideran que es un gasto la capacitación para saber cómo optimizar sus procesos de tal forma que sean más competitivas, y esto, de acuerdo a los expertos, pues podría jugarles en contra, y no solo a las empresas sino al empleo, Gerardo, porque pues se hablaba ya desde el año pasado que las empresas que no puedan enfrentar estos cambios pues tendrían que ir despidiendo personal, y esto pues podría

0: Buenas tardes.
1: Bien, vamos ahora con mi compañero Raúl Balán. Vamos a movernos a la frontera norte de Quintana Roo. Ahí el hartazgo anoche llegó a un clímax que estuvo a punto de ser catástrofe. ¿A qué nos referimos? A que debido a la desesperación y obviamente el enojo por la falta de energía, ya sabe usted esta historia, un apagón más allá en Lázaro Cárdenas, pues bueno, la gente de la comunidad de San Cosme decidió tomar ya manos en el asunto. ¿Qué hicieron, Raúl Balante? Saludo con gusto.
2: Gerardo, buenas tardes al auditorio de Radio Turquesa. Tal como indicas, la desesperación y el hartazgo por la falta de energía eléctrica llevaron a habitantes de la comunidad de San Cosme a retener momentáneamente durante la noche del domingo al personal de la Comisión Federal de Electricidad como medida de presión para exigir atención inmediata a la problemática que afecta a las familias desde hace hoy 3 días. El subdelegado de la comunidad, Jeremías Schockau, informó que los trabajadores de la paraestatal fueron retenidos junto con la unidad en la que se desplazaban con la finalidad de obligarlos a atender el reporte y restablecer el suministro eléctrico que mantiene prácticamente paralizada a la población. Explicó que ante la presión de los habitantes, finalmente el personal de la Comisión Federal de Electricidad atendió la situación y aparentemente logró restablecer el servicio. Sin embargo, apenas se retiraron de la comunidad, nuevamente se registró un apagón, lo que provocó todavía mayor molestia entre los pobladores. Schockau señaló que la problemática ya había sido reportada oportunamente a la paraestatal, pero han transcurrido más de 48 horas sin que las familias cuenten de manera regular con el servicio, por lo que la paciencia de los habitantes prácticamente se agotó. Advirtió que ante la falta de una solución definitiva, los pobladores podrían adoptar medidas más drásticas para ejercer presión y exigir a la paraestatal que atienda el problema de manera inmediata. Nosotros hicimos los reportes y estamos buscando que se atienda por la vía del diálogo, pero la gente está desesperada, expuso la autoridad comunitaria, al tiempo que dejó en claro que si los habitantes deciden realizar otras acciones, no se hará responsable de las consecuencias. El prolongado apagón también está generando afectaciones económicas, principalmente entre los pequeños comerciantes, quienes enfrentan el riesgo de perder productos que requieren refrigeración, como lácteos, carnes frías y otros alimentos perecederos. Gerardo Auditorio, el detalle de la información.
1: Gracias, gracias Raúl. Ahí está, la gente empieza a tomar acción por su propia mano. Ojo con eso, hay que estar muy al pendientes. Vamos ahora con mi compañera Laura Beitia. Hoy oficialmente arrancó el regreso a clases. Sin embargo, en el caso de la primaria Ignacio Ramírez en Chetumal, esto no ocurrió debido a que los padres de familia por seguridad decidieron no mandar a sus hijos a la escuela, esto porque está en construcción el domo, y dicen que hasta que se termine el domo, mi estimada Laura Beitia, ellos regresan a clases por seguridad de sus hijos.
3: ¿Qué tal, Gerardo? Buenas tardes al auditorio. Efectivamente, así como lo has adelantado, padres de familia de la escuela primaria Ignacio Ramírez en Chetumal, pues decidieron no enviar a sus hijos este primer día de clases o retirar a los que sí llegaron por seguridad, ya que alegaron pues no se concluyeron los trabajos de la reparación de sanitarios, adecuación de espacio para personas con discapacidad y el mantenimiento que se le está dando al domo, por lo que han dado de plazo esta semana para que se terminen las obras y no haya ningún riesgo para los estudiantes, ya que de lo contrario, pues advirtieron que van a mantener suspendidas las clases. Sin embargo, Gerardo, el Instituto de Infraestructura Física Educativa de Quintana Roo, que es que está a cargo de esta obra, pues informó que no existe ningún impedimento para el retorno a las aulas e inclusive ya han concluido las labores de los pasillos y el acceso sanitario para personas con discapacidad y solo continúa en proceso la rehabilitación del domo donde se encuentra concentrado el material y los suministros necesarios, además de que las áreas de trabajo están debidamente delimitadas para garantizar condiciones seguras tanto para el alumnado como para los docentes, por lo que dijeron, pues no hay nada que afecte o impida el desarrollo de las actividades. El INTEC aseguró que va a continuar supervisando los trabajos para que se desarrollen de manera adecuada y segura hasta que estos lleguen a su fin, lo cual podría ser hasta las siguientes semanas, ya que hay muy buen avance, y bueno, faltará ver, Gerardo, qué es lo que opinan los padres de familia con respecto a estos datos que dio a conocer el INTEC.
1: Ahora, se había hablado en la mañana en el caso de esta escuela que la obra estaba en tiempo y forma. ¿Es correcto, Laura, o hay retraso?
3: No, Gerardo, de hecho la ejecución tenía como

0: fecha tentativa es del 24 de agosto al 17 de noviembre, ya que, bueno, las licitaciones fueron lo que retrasaron un poco, sin embargo, bueno, están dentro de los plazos. Ya el director general del IFECO, Moisés Pérez, había dado a conocer hace unos días que había algunas obras que se iban a desarrollar de aquí a lo que termine el año, por lo que pidió un poco de paciencia a los padres de familia. Y bueno, hoy decía precisamente que todas estas áreas, al menos en lo que respecta a este plantel, bueno, están seguras, hay condiciones para que los estudiantes puedan desarrollar sus actividades, no hay peligro, y bueno, aquí los padres de familia fueron los que decidieron pues suspender las clases hasta que se concluyan la obra real.
1: Y porque tengo entendido que está en tiempo y forma, que también hay que aclararlo por aquello de las benditas dudas. Además, Laura, ¿tienes información sobre cómo están los productores de la masa y la tortilla en el sur de Quintana Roo?
0: Así es, Gerardo, debido a que aseguran que hay desabasto de nixtamal y se están viendo obligados a cambiar a la harina industrializada, cuyos costos por tonelada son excesivamente elevados, pues los productores de la industria de la masa y la tortilla en la capital del estado advirtieron que analizan subir el precio del kilogramo de la tortilla hasta por 6 pesos más, por lo que pasaría de 28 a 34 pesos. Son varios los expendedores que coincidieron en que no han podido abastecerse de maíz suficiente por las plagas que enfrentan varios ejidos y que les impide disponer de un producto de calidad, por lo que para sostener sus negocios pues están viendo obligados a recurrir a otra alternativa, aun y cuando son conscientes de que esto impactará en la economía de miles de familias y que sus ventas podrían venirse abajo. Si bien el dirigente de este sector en el estado, Rubén Montalvo, había adelantado que no tenían previsto un nuevo incremento para este año después del que se aplicó en enero, se aclaró que la industria local pues trabaja de forma independiente y no existe ninguna autoridad que les regule el precio, por lo que sí pudiera haber variaciones individuales, por lo que en caso de concretarse, Gerardo, pues habrá que ver las reacciones, por supuesto, de los consumidores.
1: Gracias, completo el reporte, Laura, muchísimas gracias.
0: Buenas tardes.
1: Bien, vámonos ahora a la isla de Cozumel. Misma situación, no igual, también en Cozumel, varias madres y padres de familia decidieron que no fueran sus hijos hoy en el reinicio de clases o en el nuevo inicio escolar debido a construcciones en los domos de los planteles. ¿Cuántas escuelas son? David Batún, te saludo con gusto.
2: Hola, ¿qué tal, Gerardo? Muy buenas tardes, muy buenas tardes a todo el auditorio. Así como bien has comentado, aquí se esperaba que regresen a clases aproximadamente 21 mil estudiantes en nivel básico aquí en la isla de Cozumel. Sin embargo, pues en 3 planteles educativos, 2 primarias y 1 jardín de niños, los padres de familia prácticamente se negaron a llevar a sus hijos nuevamente a las aulas. Esto debido, Gerardo, de que pues prácticamente se encuentran no terminados los domos que se están haciendo en otras escuelas, así como también pues en este jardín de niños no se encuentra terminado un muro que los padres consideran peligroso, porque pues todavía están construyendo, hay maderas, hay artefactos, y al fin y al cabo ellos señalan a los mismos padres de familia que son niños, y por más que se les prohíba ir al área donde se está construyendo, pues muchos de estos irán a ello, a ese lugar, y podrían en peligro pues físicamente estos pequeños. Las escuelas son el Jardín de Niños Militza Pérez, aquí en la isla de Cozumel, así como la Escuela Bernardino Meso y la Primaria Jorge en México. Son los padres de familia que se han negado a llevar a sus niños el día de hoy a las aulas y esperan que se termine pronto estos domos, Gerardo, que prácticamente ya tienen más de un año que se están haciendo, y los padres de familia pues no entienden el por qué todavía no han finalizado, Gerardo.
1: Ahí entonces, David, hablamos de retraso.
2: Sí, claro. Hablan del retraso de esta obra. Recordemos que poco antes de que finalice también el ciclo escolar pasado, Gerardo, hubo un incidente en una de los planteles educativos donde se están construyendo estos domos, que en esta ocasión este sí se finalizó. Sin embargo, pues todavía están pendientes estos 3 domos que se están haciendo y que, bueno, pues no se tiene para cuándo los terminen. Sin embargo, los padres de familia de esta forma pues están presionando para que se haga rápidamente pues este cambio de situación y que se terminen estos domos aquí en la isla de Cozumel, Gerardo.
1: Bien, y bueno, las buenas noticias es que no hubo ninguna escuela vandalizada en Cozumel, tengo entendido, David.
2: Así es, en un operativo en conjunto que estuvieron realizando tanto padres de familia como también seguridad pública aquí en la isla de Cozumel, pues estuvo vigilando prácticamente todo este tiempo de vacaciones los planteles educativos para que no se den como ocasionalmente ha pasado siempre aquí en la isla de Cozumel, que después de volver a clase se dan cuenta que van vandalizados, han robado. Sin embargo, en esta ocasión prácticamente ninguno de los planteles fue vandalizado y mucho menos pues entraron a robar en ellos. Esta es la buena noticia que se tiene en esta ocasión, y bueno, saldo blanco, así se califica, como que ningún plantel haya sido robado o vandalizado, Gerardo.
1: Bien, perfecto, gracias, David.
2: Muy buenas tardes para todos ustedes.
1: Vamos a la pausa, regresamos.
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4: Son las 2 con 27 minutos.
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3: Iniciamos esta tarde el recorrido informativo con mi compañero Efraín Castro.
4: Gerardo, muy buenas tardes. Pues sobre el tema de la desaparición de Berardo Enrique, de 23 años, el fiscal general del estado, Raciel López Salazar, confirmó que la vida del joven corre peligro, aunque aseguró que existen avances importantes para su localización. Berardo es uno de los tres jóvenes privados de su libertad durante la madrugada del 29 de agosto, luego de haber sido vistos en la zona del Boulevard Bahía de Chetumal. Y de acuerdo con las investigaciones, dos de los jóvenes que viajaban con él en un automóvil fueron interceptados por hombres armados que se desplazaban en una camioneta. Los agresores habrían realizado disparos, obligando a los jóvenes a descender del vehículo y posteriormente se los llevaron. Dos de ellos, Jonathan Farid y Luis Manuel, ya habrían sido localizados. Sin embargo, todavía se continúa con la búsqueda de Berardo. En la misma reunión de seguridad, el gobierno de Quintana Roo señaló que se busca reforzar la regulación de los centros de atención a personas con problemas de adicción luego de la intervención realizada en el Centro Vida Valhalla en Chetumal. La secretaria de Gobierno, Cristina Torres Gómez, informó que se trabaja en un esquema para que estos establecimientos se registren y cumplan con todos los requisitos establecidos por la ley. La funcionaria explicó que la intención es orientar a los responsables para que conozcan qué requisitos deben cumplir y puedan seguir regularizando la situación. Esto luego de que se realizara un ataque a este centro en el que se liberara por parte de familiares a 43 personas que se tenían retenidos. Y ya para terminar, la gobernadora Mara Lezama encabezó el inicio oficial del ciclo escolar 2026-2027 en la secundaria Adolfo López Mateos en Chetumal, donde destacó el respaldo que se ha brindado a las familias para garantizar la permanencia de niñas, niños y jóvenes en las aulas. Como parte de esos apoyos, inició la entrega simultánea en los 11 municipios de casi 213.000 mochilas y uniformes, además de más de 238.000 útiles escolares. Sería cuanto con la información.
3: Gracias, mi estimado Efraín Castro. Vámonos ahora también en la capital del estado con mi compañera Marta Torrero.
5: Gracias, Gerardo, muy buenas tardes. Déjame comentarte que lo que era bola cantada, finalmente, desde el 31 de este mes, presentó su renuncia el regidor de Movimiento Ciudadano, Gustavo Pech Galera, con un oficio dirigido al nuevo coordinador operativo estatal provisional de este instituto político, a Joaquín González Castro, en el que destaca que hay sitios que se cumplen y plazos que alcanzan. El día de hoy quiero hacer pública mi decisión de renunciar voluntariamente. Sin embargo, también en su cuenta de Facebook, Gerardo publicó que es por diferencias irreconciliables de la visión del futuro que tienen en lo local. Ya se esperaba que el hijo de quien fuera dirigente de Movimiento Ciudadano, el diputado José Luis Pech Vargas, renunciara a este instituto político. Y por otra parte, Gerardo, será hasta dentro de 2 semanas cuando se defina quién va a asumir la coordinación de la defensa de la transformación y la soberanía en Quintana Roo. Esto lo dio a conocer el secretario de Organización de Morena, secretario de Organización, David Hernández, dijo que van a esperar y mientras tanto van a seguir conciliando intereses entre los morenistas, Gerardo.
3: Bien, gracias, Marta Torrero. Vámonos ahora al municipio de Playa del Carmen, ahí escuchamos a mi compañera Alejandra Vázquez.
6: Buenas tardes, muy buenas tardes a ti, a todos los que nos escuchan. Pues bueno, el proyecto denominado Cenotes Urbanos aquí en Playa del Carmen señaló que al menos 10 cuevas o cavernas que contienen pues justamente ojos de agua en su interior han sido pues vandalizadas, Gerardo, y también son utilizadas como viviendas para personas en situación de calle o también se utilizan para ingerir pues sustancias prohibidas. Es por eso que la Secretaría de Seguridad Ciudadana pues comenzará a hacer rondines de vigilancia en estas 10 cuevas que se encuentran en la mancha urbana, y es que estos sitios pues se han detectado diferentes problemáticas y esto pues pone en riesgo a las personas. Pero también, Gerardo, uno de los temas es que la fauna, sobre todo los murciélagos que viven al interior de estas cuevas o de estas cavernas, muchas veces tapan las entradas y no pueden salir por las noches, lo que también ha afectado a la fauna. Y también, Gerardo, uno de los temas importantes es que las estalactitas que se encuentran al interior de estas formaciones, pues bueno, han sido afectadas por el tema humano, así que se estarán vigilando todas estas cavernas. Por otro lado, Gerardo, te comento que del 15 al 17 de septiembre Playa del Carmen pues estará participando en París, Francia, en esta feria internacional de turismo denominada Top Resta. Es una de las más importantes de este país, en el cual pues señalan habrán 32,000 representantes de empresas turísticas, 1,650 marcas, 177 representantes de destinos, y se puede en general habrá 16,700 reuniones, con lo cual pues se pretende que Playa del Carmen esté situado en uno de los módulos más importantes. Además, que apuntan, llevarán una dinámica con la cual pues no solo se trató de hacer una transferencia al francés, sino que también se darán propuestas para que la gente pueda estar llegando a este destino, esto con la intención de que esta temporada baja, pues bueno, pueda ser un poquito más alta de lo que se tiene pronosticado. La información, Gerardo.
3: Gracias, Alejandra Vázquez. Ahora en el noveno municipio de Quintana Roo, en Tulum, Ángel Eguán.
7: Gerardo, muy buenas tardes al auditorio. Más de 14,000 estudiantes regresaron este lunes a las aulas para iniciar el ciclo lectivo 2026-2027 en Tulum, municipio que mantiene un crecimiento sostenido de su población estudiantil y donde, como parte del arranque de clases, serán distribuidos poco más de 67,000 libros de texto gratuito y 8,909 paquetes de útiles escolares entre alumnos de educación básica. Antonio Herlán Torres Flota, representante de los servicios educativos de Tulum, informó que las cifras preliminares establecen una matrícula cercana a los 14,600 estudiantes, quienes serán atendidos en 84 planteles educativos con el apoyo de aproximadamente 533 docentes frente a grupo en los niveles de preescolar, primaria y secundaria. Como parte de respaldo a las familias durante el regreso a clases, se contempla la distribución de 8,909 paquetes escolares, además del libro de texto gratuito, que comenzaron a movilizarse previamente hacia las escuelas de la cabecera municipal, así como también las comunidades, para que los alumnos cuenten con los materiales de los primeros días de este ciclo. Así, para finalizar, el incremento de alumnos estimado durante este ciclo, durante este acto oficial, en un rango es cercano al 27 y al 30%, mantiene sobre la mesa la necesidad de ampliar la capacidad educativa, aunque actualmente se desarrollan algunas acciones de infraestructura, como es la instalación de domos en planteles. Hasta el momento no existe un proyecto confirmado para la construcción de nuevas escuelas. En otro tema, en la pérdida de arenales que comienza a observarse en zonas tales como Acumal, Punta Tolimán, Tancar 3 y Punta Piedra, ha generado preocupación. Sin embargo, la Zona Federal Marítimo Terrestre sostiene que el fenómeno no está relacionado únicamente con la limpieza del sargazo, sino que también con las corrientes marinas, los nortes y los cambios estacionales. La dependencia explicó que durante las determinadas temporadas algunas playas pierden arena, mientras que otras incrementan su extensión, como lo que ocurre actualmente en Playa del Pueblo. No obstante, reconoció que durante las labores de retiro del sargazo también puede extraerse de manera accidental esta arena, principalmente cuando la macroalga es levantada en la franja costera. Para reducir el impacto, Sofomar mantiene un programa de recuperación de arena que podría aplicarse principalmente al finalizar la temporada de la llegada de este sargazo. El procedimiento consiste en recuperar la arena que queda acumulada entre las dunas formadas con el sargazo retirado, cribándolo para eliminar piedras, basura y residuos antes de regresarla a los mismos puntos donde fue extraída. En Acumal, estos trabajos comenzaron desde la semana pasada, particularmente en zonas relacionadas con la anidación de tortugas. La dependencia, pues bueno, prevé continuar con estas acciones durante los próximos días y reforzarlas al cierre de la temporada, con el objetivo de reincorporar la mayor cantidad posible de arena a las playas intervenidas. Gerardo, la información.
3: Gracias, mi estimado Ángel Eguán. Y cerramos esta tarde el recorrido informativo. Ah, no, primero vamos al corazón de la zona maya, en Felipe Carrillo Puerto, José Yam.
8: Buenas tardes, Gerardo, buenas tardes al auditorio. Pues te platico que más de 20,000 estudiantes regresaron este lunes a clases para dar inicio con esto el ciclo escolar 2026-2027, de acuerdo a la Secretaría de Educación. En este día pues concluyó la distribución de 130,974 libros de texto gratuito, además de mochilas, útiles escolares y uniformes destinadas a estudiantes de nivel educación básica. De acuerdo a los servicios educativos de Quintana Roo de la zona centro, se entregaron esta cantidad como parte de los apoyos para regreso a las aulas. Esas acciones incluso alcanzan una matrícula de 20.068 estudiantes distribuidas en 239 escuelas de educación básica en todo el municipio de Felipe Carrillo Puerto. Y en otra información, te platico que un masculino resultó lesionado luego de pues impactarse contra un poste de concreto de la Comisión Federal de Electricidad la madrugada de ese lunes. De acuerdo a los datos, el conductor circulaba sobre la calle 50 en exceso de velocidad y bajo estado de ebriedad, lo que provocó que al llegar al cruzamiento con la avenida Lázaro Cárdenas, donde se encuentra la glorieta, el conductor pierde el control y termina por impactarse contra este poste, que estuvo a punto pues de caerse si no fuera por los cables que sostenían el mismo. A raíz de esta situación, el conductor quedó asegurado y trasladado al Hospital General en calidad de detenido para posteriormente ser puesto a disposición de la Fiscalía General del Estado. En tanto, pues, de este accidente, personal de la Comisión Federal de Electricidad durante este día han iniciado con los trabajos para el retiro del poste y cambio del mismo para poder con ello pues que las colonias afectadas como la Leona Vicario, partes de la Lázaro Cárdenas y la Jesús Martínez Ross pues nuevamente puedan tener energía eléctrica, que de acuerdo a la información obtenida de la paraestatal, a raíz de ese percance es que se queda en esta zona sin suministro eléctrico, Gerardo.
3: Bien, gracias por la información, José Yam, y cerramos ahora sí esta tarde el recorrido informativo con mi compañero Raúl Balam.
9: Gerardo, buenas tardes al auditorio de Radio Turquesa. Entre mochilas nuevas, útiles escolares y el entusiasmo propio de regreso a clases, arrancó el nuevo ciclo escolar en Quintana Roo, donde autoridades educativas destacaron que cada niña, niño y adolescente que vuelve a las aulas representa una oportunidad para construir el futuro del Estado. Durante el acto de inicio de actividades, el coordinador de los servicios educativos en Lázaro Cárdenas, Emilio Jiménez Ancona, aseguró que la educación representa una de las principales apuestas para transformar la vida de las nuevas generaciones. Dijo que el futuro comienza en las aulas, es crecer con temario al señalar que detrás de cada estudiante puede encontrarse el próximo médico, maestra, ingeniero, científico, artista o deportista que contribuya al desarrollo de Quintana Roo y de México. Jiménez Ancona destacó que el inicio del ciclo escolar no solamente representa el regreso de los estudiantes, sino también la renovación del compromiso de las autoridades con la educación y con las familias quintanarroenses. En ese sentido, reconoció las políticas impulsadas por la presidenta Claudia Sheinbaum Pardo para fortalecer el bienestar y las oportunidades educativas, así como el trabajo de la gobernadora Mara Lezama Espinosa, a quien reconoció por colocar a la educación entre las prioridades de facilitación y procurar que los apoyos lleguen directamente a quienes más lo necesitan. Como parte de esas acciones, resaltó la entrega de mochilas, útiles escolares y uniformes, programas que dijo contribuyen a mejorar las condiciones para que las familias enfrenten el regreso a clases y para que los estudiantes puedan concentrarse en su formación. Gerardo Osorio, el detalle de la información.
3: Gracias Raúl Balam, con eso terminamos el recorrido informativo. Vamos a la pausa y regresamos para cerrar.
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10: Son las 2:44.
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0: 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Un patrullaje breve por Quintana Roo.
1: Alejandro Maya, adelante con la información.
2: ¿Qué tal, Gerardo? Buenas tardes al auditorio. Te comento, hoy durante la conferencia de prensa de la mesa de seguridad del fiscal general del estado de Quintana Roo, Raciel López Salazar, informó que investigarán establecimientos, solamente casas de empeño, que hayan recibido objetos presuntamente robados tras el feminicidio de un adolescente ocurrido en la Supermanzana 225 hace aproximadamente una semana. Según las investigaciones, Miguel Salvador, de 38 años, había ingresado al domicilio de la menor con la intención de robar. Al ser descubierto, presuntamente la agredió hasta causarle la muerte y después huyó con un televisor, un reloj y el teléfono celular de la víctima, pero su escape duró poco, ya que el rastreo del celular y el seguimiento mediante cámaras de videovigilancia permitieron a las autoridades establecer su identidad y ubicación, el cual fue detenido en la zona del crucero, principalmente en el parque ubicado en el cruce de la avenida Tulum con la avenida José López Portillo. La fiscalía señaló que el televisor y el reloj fueron vendidos en una casa de empeño, mientras que el celular de la menor terminó en una tienda de celulares. Por estos objetos había detenido una cantidad de 4,000 pesos del sujeto. El detenido ya fue vinculado y procesado por el feminicidio, y ahora la fiscalía revisará a los comercios que recibieron los artículos para determinar si cumplieron con los controles necesarios para acreditar su procedencia. En otra información, te comento, un sujeto fue detenido alrededor de la 1:30 de la tarde en una casa de empeño ubicada en el cruce de la avenida Los Limoneros con Arco Vial, en la región 248 del fraccionamiento Vías del Mar. Ese sujeto ingresó pasándose como un cliente, sin embargo, posteriormente trató de salir con dos bocinas, sin embargo, pues, las cámaras de seguridad del lugar ya lo habían encaptado, por lo cual soltaron apoyo a través del 911 los trabajadores, y bueno, la policía municipal se acercó, la patrulla más cercana que estaba por la zona, y logró detener a este sujeto, el cual fue llevado nuevamente a la casa de empeño, y al ser reconocido por los trabajadores, fue subido a una patrulla y llevado a las instalaciones de la Secretaría de Seguridad Ciudadana para posteriormente ser puesto a disposición de la Fiscalía, en tanto que los elementos policíacos fueron acompañados por la representante legal de la Casa de Empeño para poner la denuncia correspondiente. La información, Gerardo, muy buenas tardes.
1: Gracias, Alejandro May. Deportes, deportes ahora.
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1: Don Mario, te escuchamos.
3: ¿Qué tal, Gerardo? Amigos, ¿cómo están? Muy buenas tardes. En la mañana platicábamos de este torneo de lucha libre, el municipal. Bueno, pues también aquí en Cancún se desarrolló la vigésima edición del torneo de boxeo olímpico, los guantes dorados. Víctor García, el presidente de la Asociación de Boxeo Olímpico de Quintana Roo, Alejandro Luna López, estuvieron ahí, el director general del Instituto de la Cultura Física y el Deporte, y sí, a destacar todo este torneo, lo que es posible precisamente realizarlo aquí en la Unidad Deportiva José María Morelos. 4 días, intensa competencia, 430 pugilistas de 67 gimnasios vinieron de Yucatán, Campeche, Tamaulipas, San Luis Potosí, Querétaro y Quintana Roo, y bueno, pues fueron varios los 88 los campeonatos que se disputaron precisamente, y bueno, pues sí, este evento al celebrar 20 años, sus primeros 20 años, se proyecta como un detector de talentos, no solo de Quintana Roo, sino de otras partes del país, y bueno, pues sí, el mensaje de clausura, el director Alejandro Luna señala que algunos de los participantes se llevaron un cinturón, otros una valiosa lección de aprendizaje, entre comillas, sus buenos catorrazos, y otros adquirieron la experiencia para precisamente participar en la Olimpiada Nacional. Así es de que hubo, bueno, pues sí, la premiación triple empate en el segundo lugar, World Champions y Catún de Benito Juárez y de la Academia de Boxeo de Chetumal concluyeron con 5 cinturones y la Academia 15 rounds de Playa del Carmen ganó 7 de 88 de los cetros en disputa, así es de que, bueno, pues es el campeón de esta vigésima edición. Y en contraparte, ganan en Cancún los de playa, y a playa fue un equipo de Benito Juárez, bueno, una selección para la eliminatoria rumbo a lo que son los Juegos Nacionales Populares. Box también, fútbol y artes marciales se clasifican a este evento que se va a llevar a cabo del 4 al 14 de noviembre en el puerto de Veracruz. Y bueno, información de última hora, Messi anuncia su retiro de la selección de Argentina, duele en el alma, dedicó un mensaje a la, pues sí, consiguió todo con la albiceleste, y bueno, pues ahí está esta esperada ya salida de Lionel Messi. Y también el cambio, partidos América-Tijuana, Puebla-Toluca, Querétaro-Monterrey y Pumas-León de la jornada 7 serán reprogramados. Se iban a celebrar este fin de semana, pero por la cuestión de la League's Cup, pues no va a poder ser. Los equipos mexicanos se quedarán en Estados Unidos después de las semifinales, miércoles en Houston y Los Ángeles, y después van a ser las finales el 6 de septiembre en sedes por definir. Y bueno, pues sí, ahí Toluca-León y América-Monterrey son los juegos.
1: Bien, perfecto. Muchísimas gracias, Mario Vázquez.
3: Muy buena tarde.
1: Gracias también a usted por el favor de su atención. Con esto llegamos al final de la segunda emisión de Informativo Turquesa. Se quedará a continuación con Hansel Sosa, La Chabela y Laura Novo en Qué Show, a través de Radio Turquesa Peninsular, Radio Turquesa, la que manda. Mi nombre es Gerardo Reynoso. Le recuerdo cosas que no se pueden evitar: estar bien informada e informado es una de ellas. Que tenga usted una excelente tarde. Muy buen provecho.
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4: Son las 2:53.
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0: Son las 3 en punto.
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Muy, pero muy buenas tardes. Bienvenidos a una semana más de Back to Rock. Una semana en la cual te tendremos, pues bueno, 2 horas diarias, de lunes a viernes. Pues bueno, lo mejor, hablando del rock. 2 idiomas, una sola pasión, que es por supuesto el rock. Y pues bueno, arrancamos la semana sabiendo que regresaron a clase bastantes chiquitines. Un caos, me imagino, en la ciudad muy temprano el día de hoy, las ciudades, por supuesto, en toda la República Mexicana. Hablando del sureste mexicano, la gente de Campeche, Yucatán y Quintana Roo, pues bueno, tuvieron una mañana ajetreada debido al exceso de tráfico, ¿verdad? Pero, pues bueno, ya comenzó el ajetreo de las clases y pues bueno, qué mejor que poder ahora tener un relax escuchando Back to Rock. Entonces, pues hoy tenemos preparado un playlist bastante bueno y me encanta comenzar el programa y que tengamos mensajes. Eso está de maravilla. Eso es una genialidad, oiga. Entonces, pues bueno, si usted lo quiere hacer, 9981-964003, 9981-964003, o bien lo puede hacer a Turquesa Pop Yucatán, que es 9991-375556, repito, 9991-375556, y pues bueno, sí, arrancamos con mensajes. Mi querido Omar Vargas de la Ciudad de México, se reporta, mi hermano, gracias, buenas tardes, ¿cómo estás? Ponme ahí el audio, mi querido Luis Ángel, buenas tardes también.

Bueno, ya no alcancé a escuchar el audio. Creo que no lo pudimos reproducir, pero bueno, vámonos con la primera ronda. Vamos a poner los saludos entonces. Mientras tanto, señoras y señores, estuvimos a Guns N' Roses iniciando el programa. Yo sé que es una maravilla. Y ahora nos vamos con, con Gustavo Cerati, que nos trae Cuando Pase el Temblor, esta canción escrita por él e interpretada por la banda argentina de rock Soda Stereo, integrada pues de parte del álbum de estudio Nada Personal de 1985, y es una de las canciones más exitosas del grupo y uno de los temas emblemáticos del rock en español. Así que sin más preámbulos, subámosle a la bendita radio, comenzamos el programa, bienvenidos.

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Bien, estamos de regreso. Ya son exactamente en este momento en Baja California, Chihuahua, Quintana Roo. Son exactamente las 15 horas con 25 minutos, mientras que en el resto de la República Mexicana son las 14 horas con 25 minutos. Bueno, escuchamos a la maldita vecindad con Pachuco y nos vamos a ir con una emblemática rola de Journey, esta banda de rock fundada en 1972 en San Francisco, Estados Unidos, por el tecladista Greg Rowley y el guitarrista Neal Sean, integrantes originales de Santana. Del estilo de rock de progresivo en sus inicios, fue cambiando a un estilo más melódico con la incorporación del vocalista Steve Perry en 1978, quien con su nuevo voz, pues bueno, convirtió a la banda en una de las más destacadas de los años 80, con ventas de más de 75 millones de discos en todo el mundo, convirtiéndolo en uno de los artistas más exitosos de todos los tiempos. Journey, aquí en Back to Rock, a subirla a la bendita radio.

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9: Son las 3. Con 32 minutos.
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0: Bien, estamos de regreso en Back to Rock. Son exactamente las 15 horas con 33 minutos en Baja California, Chihuahua y Quintana Roo. En el resto de la República son las 14 horas con 33. Oiga, vamos a continuar, pero ahora sí tenemos los saludotes de la banda. Muchísimas gracias a quienes se reportan, de verdad, muchísimas gracias. El primerito, y antes de comenzando el programa que llegó, fue el buen Omar Vargas desde la Ciudad de México. Adelante, hermano, buenas tardes.
1: Mi estimada Máscara, buenas tardes, amigo. Espero te encuentres excelentemente bien en este inicio de semana. Que te vaya de lo mejor a ti y a toda tu audiencia, tu equipo de trabajo igual. Amigo, ¿podrías complacerme con una rolita? Algo de la banda Korn, se llama God Life, la rolita. Yo sé que todavía no inicia el programa, pero en cuanto tengas chance, te lo agradecería mucho, ¿vale? Pues buena vibra, bendiciones y todo lo mejor en esta semana que está iniciando, amigo. Que te vaya muy bien, hasta luego, gusto saludarles.
0: Muchísimas gracias, mi Omar, saludos hasta la Ciudad de México que nos sintoniza a través de internet. Usted también, si está por internet, mande su mensaje. Estamos en www.turquesapop.com, no, perdón, FM, y lo que usted va a hacer es entrar y ahí le pone play, y en cualquier parte de la Latinoamérica o Sudamérica, Centroamérica, donde usted esté, en Europa, en Asia, donde esté, escúchenos. Y manden los mensajes 9981-964003. Gracias, mi buen Omar, desde la Ciudad de México. Por acá está el buen Bart, que dice: muy buenas tardes, mi estimado Gustavo, bendiciones para ti. Aquí viajando y escuchándote de Tulum a Valladolid, dice: excelente programa, el Bart. Gracias, mi querido Bart. Buenísima onda, mi Bart. La verdad es que estamos agradecidos de la banda. O sea, lo mágico que es, ¿no? Mire, Ciudad de México, ahorita Tulum, de repente nos llega de Chetumal. Bueno, la verdad es una belleza, y gracias a la banda que se une en nuestras diferentes frecuencias, 93.5 en Radio Pash, abarca Tulum, Cozumel y Playa del Carmen, Radio Pash Turquesa. También estamos en el 91.3 en Janil, ¿verdad? En los municipios y poblaciones de Chetumal, Bacalar y el sur de Belice, y por supuesto, por todo Cancún, a través de Turquesa Pop en el 102.7, ahí estamos, muchas gracias, de verdad, muchísimas gracias. Pues bueno, en el buen Cristian también se reporta. Cristian, adelante con tu audio, mi hermano.
2: Buenas tardes, mi Máscara, ¿cómo estamos en este lunes? Con un caos extremo por el regreso a clases de los chamacos, pero andamos con toda la actitud, escuchando Back to Rock. ¿Me podrías poner alguna de Los Héroes de Bunbury? Algo así, más o menos. Te mando un saludito, que tengas un excelente inicio de semana a ti y a todos los radioescuchas. Vamos a darle con todo hasta las 5. ¡Chao, chao!
0: Gracias, mi Cristian, gracias, mi hermano, de verdad, buenísimas vibras a todos, la verdad, se está iniciando la semana de maravilla, escuchándoles y reportándose toda la banda, de verdad, que es una delicia, muchas gracias, y por eso, vámonos con music, así es, vámonos con buena música, y vamos a traerles ahorita, mire, sin más preámbulos, vámonos a irnos con rock en español. Llega Hombres G, cuando vuelve a mi chica. Por supuesto, para mí de subirle a la venta radio. También va a venir Oasis con Wonderwall. Así que usted lo único que hacer es no cambiarle y subirle a la venta radio. Esto es Back to Rock. Yo soy Gustavo Rosado de la Máscara. Venga, con Tokio.

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4: Son las 3 con 42 minutos.
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9: Son las 3. Con 51 minutos.
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Bien, estamos de regreso. Gracias por estar con nosotros en Back to Rock. Continuamos con más, mucha muy buena música para deleitarse por aquello del estresito, ¿verdad? Del estrés del regreso a clases para que la banda, o sea, todos mis queridos contemporáneos, que pues evidentemente tuvieron que levantarse muy temprano para llevar a los chiquillos o a los ya no tan chiquillos a la prepa, a la universidad. Pues bueno, ánimo, carnales, aquí estamos con ustedes. Oye, ya tenemos lista la canción de Omar, nos dice por acá mi querido Luis Ángel. Perfecto, hermanos, hacemos un gran equipo. Entonces, sí, porque ahorita nos escuchamos después de Oasis a Fobia con Microbito. Nos vamos, sí, vámonos con la canción que nos pidió por allá el buen Omar. Y posteriormente nos vamos con Foo Fighters. Que llega también este grupo de rock alternativo estadounidense formado en la ciudad de Seattle en 1994 por el ex baterista de Nirvana, Dave, y pues bueno, el grupo debe su nombre a los ovnis, de los diversos fenómenos que aéreos que fueron reportados por los pilotos de los aviones aliados a la Segunda Guerra Mundial, que se conoce colectivamente como los Foo Fighters. Y antes de pues el lanzamiento de su álbum debut de 1995, God, pues como único miembro oficial, reclutó al bajista Nate Mendel, al baterista William Goldsmith y ambos anteriormente miembros de Sunny Day, Real Estate, y así como su compañero de giras de Nirvana, Pete Smear, como guitarrista para completar la alineación. La banda comenzó con sus actuaciones en Portland, en Oregon. Cosby renunció durante la grabación de su segundo álbum del grupo, The Color and the Shape, en 1997, cuando la mayoría de las partes de la batería fueron regrabadas por el propio Gould, hasta que luego se unió Taylor Hawkins como baterista. La partida de Smear siguió poco después. Fue reemplazado por Franz Stade y, respectivamente, aunque fue despedido antes de la grabación del tercer álbum del grupo, The Is Nothing Left to Lose, en 1999. La banda continuó brevemente como un trío hasta que Chris Shiffert se unió como guitarrista principal de la banda después de la finalización de There Is Nothing Left to Lose. La banda lanzó su cuarto álbum, 1B1, en 2002. El grupo siguió esa versión con los dos discos, I'm Your Honor, en 2005, que se divide en tres canciones acústicas y material más pesado. Pat Smear volvió a la banda en ese mismo año y se sumó el tecladista también Rami Jaffet. Foo Fighters ha vendido más de 15 millones de discos en todo el mundo. Así que, pues bueno, escuchemos esto. Pero previo, pues la complacencia había hasta la Ciudad de México para mi buen Omar Vargas. Saludos, mi hermano. Abrazo gigante también para mi buen Cristian, también ahí para mi carnalito que anda en la carretera, por ahí el buen Bart, a toda la banda que nos escucha, gracias. Soy Gustavo Rosado de la Máscara, esto es Back to Rock, dos idiomas, una sola pasión.

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1: Son las 4 en punto.
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pues escuchamos, por supuesto, ahí a Caifanes también, después de Foo Fighters. Nos vamos a ir con qué, con más música, si ¿sí nos alcanza otro antes del corte? Yo creo que sí, ¿verdad? Sí, sin problema, si ¿sí nos alcanza el tiempecito? Vámonos con otra rola. Vamos ahora con Boulevard of the Broken Dreams de Green Day. Así que yo creo que también, híjole, no manches, que neta que este playlist, bueno, hoy no les he picado y ahí los voy a picar para lo que resta del programa. Fíjense que queda por allá la Cuca con el Son del Dolor, The Killers llega también, llega Café Tacuba, llega, repetimos el día de hoy, ¿por qué no? Sí, porque vale la pena, a Guns N' Roses con Welcome to the Jungle, no la canción, pero sí la agrupación, vale la pena. Pito Pérez con mi Lupita también, y Imagine Dragons, Believer. Bueno, neta, qué programón. Usted dígamelo saber a través de sus mensajes 9981-964003, 9981-964003, o también lo puede hacer al 9991-375556, 9991-375556. Soy Gustavo Rosado de la Máscara, esto es Back to Rock, a subirle a la bendita radio.

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10: Son las 4 con 16 minutos.
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0: Bien, estamos de regreso. Oiga, tuvimos la oportunidad de escuchar hace unos momentos a The Killers, esta banda de rock estadounidense formada en 2001 en Las Vegas, Nevada, por el vocalista, tecladista y baterista y bajista Brandon Flowers y el guitarrista Dave Cunning. La banda actualmente, pues bueno, está conformada por Brandon Flowers, Dave Cunning, Mark Stormer y Ronnie Vanunzi Jr. Ahí está, sí lo pronuncié bien, cómo no. La banda pues ha lanzado 7 álbumes de estudio. Hot Fuzz en 2004, Sam's Town en 2006, Day Again 2008, Beetle Brown en el 2012, Beautiful en el 2017, Implanting the Mirage en el 2020 y su reciente álbum Perseus Machine en el 2021, que fue lo último que hicieron. Todos los álbumes han ocupado pues un puesto número uno en la UK y en Irlanda, o sea, en Ucrania y en Irlanda. Por otra parte, también han lanzado un álbum recopilatorio, Sandus, en el 2007, y un álbum en vivo en el Live From the Royal Albert Hall en el 2009, y un álbum también de grandes éxitos, de Direct Hits, en el 2013. The Killers son considerados una de las bandas de rock más grandes del siglo XXI, vendiendo más de 30 millones de discos en todo el mundo, incluidos 11 millones solo en los Estados Unidos. Así que de esa calidad escuchamos, señores. Bueno, nos vamos a la pausa, pero regresando de la pausa, vamos a tener la presencia de Café Tacuba con el baile en el salón, luego Guns N' Roses con Welcome to the Jungle, así que usted no le cambie, sube a la bendita radio, porque los comerciales también son importantes, ahí no le cambie tampoco, preste atención.
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7: Son las 4 con 28 minutos.
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Bien, cuando son exactamente las 16 horas con 38 minutos en Quintana Roo, Chihuahua y Baja California, en el resto de la República 15 horas con 39. Escuchamos tremendísima rola Welcome to the Jungle, de esta canción de la Hard Rock, de la banda Hard Rock Guns N' Roses, lanzada como sencillo el 3 de octubre de 1987, y es el segundo sencillo del disco que se llama Appetite for Destruction. Y pues una de las canciones más reconocidas y exitosas del grupo, definitivamente es esta, ocupó la séptima posición del Billboard Hot 100 y el número uno en las listas del Reino Unido, y fue escrita por Axl Rose basándose en una experiencia en el primer viaje que hizo a Los Ángeles, en algunas anécdotas de lo que ocurrieron en esa ciudad, como el asalto que sufrió a los pocos días de llegar. El ladrón, después de atacarle, pues bueno, le se marchó gritándole, "You know where you are", le dijo, "You are in the jungle". O sea, bueno, ¿sabes dónde estás?, le dijo, "Estás en la jungla, vas a morir". Fíjese, eso le cómo es la historia de esta canción, ¿eh? Mientras nosotros, a veces no conociendo el contenido de sus letras, pues interpretamos otras cosas, y mire la verdadera historia como es. La composición de la letra fue obra, como bien les decía, de Axl Rose, que es el vocalista y compositor principal de Guns N' Roses, quien la escribió con el motivo de describir más bien la metrópolis estadounidense, que son Los Ángeles, California, y la zona del Sunset Strip, y pues de esa época, en eso entonces toda esa zona estaba plagada de todo tipo de excesos y problemas de drogas, alcohol, prostitución, incluso violencia, etcétera. Y pues bueno, el empuje final para escribirla, la canción, vino después de que Axl fue asaltado al poco tiempo, o sea, pues le hicieron un robo, ¿verdad?, al llegar a Los Ángeles desde su pequeño pueblo natal. Y pues bueno, el delincuente le robó poco dinero que tenía, y al marcharse pues le gritaba esta frase, ¿no? La frase se le quedó a Axl, y pues a punto de servirle como pues principal inspiración para comenzar a escribir Welcome to the Jungle, que es, resumidas cuentas, como el propio Axl explicara posteriormente sobre esta historia. No es más que una descripción de la ciudad de Los Ángeles de la década de los 80, la cual era una inmensa ciudad colapsada por todo tipo de problemas en ese entonces, y una jungla de cemento, un adjetivo al mismo Axl usó para definir la ciudad en una entrevista, donde todos los que se comportaban como animales en una ciudad gigantesca, ¿no?, convulsionada por el exceso de todo tipo. Y pues bueno, quiso plasmar a Axl en la canción, en el video oficial, pues bueno, de la misma. También se pudo apreciar las imágenes que hacen referencia a eso, específicamente a la violencia civil, que era algo que pues bueno estaba ocurriendo en Los Ángeles por aquel entonces, y que a principios de los 90s acabaría pues en fuertes disturbios raciales. Ahí está la historia, señoras y señores. Qué cosa bárbara. Nos vamos a ir a la pausa. Aprovecho para despedirme, señoras y señores. Muchísimas gracias por habernos acompañado en este inicio de semana en Back to Rock. Nos escuchamos mañana. Tenemos una cita en punto de las 15 horas para Baja California, Chihuahua y Quintana Roo. En el resto de la República, a las 14 horas. Y pues bueno, nada, que agradecerles desde la blanca ciudad de Mérida, la de Yucatán. Gracias. Muy buenas tardes. Esto fue Back to Rock. Nos vemos mañana. Provecho, bye bye.

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6: Son las 4:44.
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1: Son las 4 con 56 minutos.
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1: Son las 5 en punto.
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1: Son las 5 con 14 minutos.
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1: Son las 5 con 26 minutos.
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1: Son las 5:44.
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1: Son las 5:56.
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0: Son las 6 en punto.
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1: Son las 6 con 13 minutos.
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1: Son las 6 con 29 minutos.
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1: Son las 6:44.
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1: Son las 6:55.
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0: Son las 7 en punto.
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